0: permitieron que se usara el ejército y la policía para asesinar a nuestros hijos. Y vamos a identificar quiénes fueron. Y tienen que acabar su vida en la cárcel como criminales.
1: ¡Urgente! ¡Urgente! ¡Roberto Presidente!
2: Micrófono abierto, urgente, internacional. Urgente, Roberto. Esto nos vamos a grabar. Ojalá no sea solamente palabras. Queremos que sí se haya justicia para nuestra gente del sur.
0: ¡La sangre derramada!
2: Y nosotros estaremos desde aquí, desde nuestra tribuna.
3: ¡Jamás será olvidada!
0: ¡No habrá un nuevo comienzo de paz! No habrá un nuevo comienzo de recuperación de la democracia si no somos capaces de sancionar el asesinato, y vamos a exigir que el Estado pida perdón, porque es un crimen de Estado, es un crimen de lesa humanidad que no podemos tolerar. Tienen que aprender que allí empezó todos los problemas que tenemos. Cuando la mafia fujimorista, cuando las élites del Perú, que están acostumbrados a hacer negocios y corrupción, se apropian nuestros recursos, para ellos sí hay exoneración de impuestos, para ellos sí hay un sistema de justicia que los cubre, para ellos sí, pero cuando se habla del pueblo, nunca hay. Por eso ahora, compañeros, nosotros hemos llegado aquí a la segunda vuelta, no porque tenemos plata como cancha, no le hemos pagado a nadie, no tenemos plata para comprar conciencias, pero nos han traído ustedes tu llanto, tu indignación, tu dolor, tu conciencia de ser un pueblo quechua, aymara, amazónico excluido, porque los pueblos originarios no tenemos derechos en esta república.
2: Bueno, ahí está hablando, que dice, le llevó. Roberto Sánchez no lo conocían ni en la pelea de perros. Se puso el sombrero de Pedro Castillo, eso es lo que tiene que decir. La gente está tratando de apoyar a Pedro Castillo, gracias a él, a pesar de que el señor Roberto Sánchez, hay que recordarle y que sepan ustedes, por eso decimos aquí, tenemos que informar, aunque no nos agrade, porque todo el mundo callarse diría, cállese, no diga eso, no. ¿Por qué no? Tienen que saber que él también votó en contra para que lo puedan vacar. Votó a favor para que lo vaquen al señor Pedro Castillo ahí en el Congreso. Así que ojalá se haya reivindicado. Es lo que tiene que hacer. Como ser humano, a veces uno tiene que salir y decir, ¿sabe qué? Fuera Roberto Sánchez diría, ¿sabe qué? Sí, pues yo voté, pero me equivoqué. Voy a resarcir o voy a hacer lo contrario. Estoy listo y dispuesto a luchar por las cosas positivas. Claro, cuando estaban en su comodidad, cuchi cuchi, ¿no? Ahí están felices. Hay muchas cosas que nosotros no olvidamos. Aquí tenemos que estar pendientes. Pero entre la señora Keiko y Roberto Sánchez, y estamos mirando que Roberto Sánchez va con López Chao, se va con algunos candidatos presidenciales como Johnny Lescano, o como también, aunque siempre lo vamos a decir, Belmont no nos cae bien desde hace muchísimos años, por muchas razones, pero se está juntando la coalición de personas para poder tenerlo del cuello. Ojalá respeten. Eso es lo que pensamos. Vamos a seguir. Hermenegildo Cabrera vuelve a escribir y dice, amigo Marcelino, Sánchez no da dinero a ninguna prensa por eso. Dice, por eso ninguna prensa de Lima publica sus mítines. Amigo Marcelino, yo veo que también vas a votar por Sánchez, pero tú como periodista con ética no lo dices. Tenemos que votar por Sánchez para acabar con esta política fujimorista que nos gobierna desde los años 90. Es hora de cambiar. Es que tenemos que ser mesurados, como siempre les decimos. El señor César Hildebrand anoche, cuando le dio duro a Keiko Fujimori, en ningún momento dijo, voy a votar por Sánchez, pero dijo aquí, me equivoqué en pedir hacer un voto viciado, un voto nulo. Lo que tenemos es que cerrarle el paso a la señora Keiko Fujimori. Por eso tenemos que votar, dice, no.

0: la valentía de defenderlo. Acá no nos casamos, con eso no estamos diciendo que no hay que respaldar. Simplemente estamos poniendo en aviso de que él tiene que hacer las cosas bien, no tiene que equivocarse con cosas puntuales, eliminar, a ver, esas leyes crímenes, o volver a quizás en los próximos años, si se puede, no a la bicameralidad porque se gasta dinero como cancha. Cierto, de seguro que no paga, porque jamás a nosotros tampoco nos han ofrecido dinero, pero tienen dinero de su campaña o de lo que les da el Jurado Nacional de Elecciones. ¿Qué han escogido? También Roberto Sánchez ha escogido algunas radios. No crean que no tiene dinero, claro que no tiene millones, pero el Jurado Nacional de Elecciones le ha dado cierta cantidad de dinero, así que tampoco no se haga el pobrecito, no es así. Lo ha repartido con toda esa gente. Nosotros no necesitamos dinero. Por supuesto que todo el mundo quizás lo necesita, pero aquí, por una moneda cochina y asquerosa, vamos a vender nuestra conciencia. De eso estamos hablando, que no queremos ese tipo de dinero. Que algún momento nos va a llegar la publicidad de muchos lugares, de seguro. Por eso muy pronto desde la capital vamos a estar transmitiendo en vivo y en directo desde nuestras nuevas oficinas allá en Atevitarte, con todo lo bueno, lo malo y lo feo de la jornada. Ya estarán escuchando. Sigamos a ver con Roberto Sánchez.
1: Aquí nos pueden dar servicios de salud que son una cochinada. Servicios educativos que no sirven para el progreso de nuestro pueblo. Nuestros niños tienen anemia y no pasa.
0: Parece que nos han escuchado. Pero ahora una cosa, ahora ellos son los políticos que tienen que agregar. Ya no nos tienen que señalar. Para eso están los hombres de prensa, para decirles qué es lo que pasa. Ahora nos tienen que dar soluciones.
1: Nada, se mueren y no pasa nada. Es la hora del pueblo.
2: Conciencia.
1: Es la hora del pueblo.
2: Obligación. Esto es
0: de seguro, pues, como escucha sus hombres de prensa, como Gómez, como Carlos Becerra y toda la gente que está ahí, están escuchando el programa. ¡Lo sabemos!

0: nunca más.
1: Bueno, esto es en Puno. A ver, vamos a ver. Dale, dale.
2: Riquezas de nuestra patria para lanzar la segunda reforma agraria. Priorizar en nuestros agricultores, priorizar en nuestros ganaderos, que el gasoducto del sur sea una realidad para nuestro pueblo. Haremos que la planta petroquímica para tener fertilizantes y progresar con la agricultura tecnificada, porque será el gobierno de la agricultura del pueblo. Urgente, urgente.
1: Ojalá le escuche Dios.
2: Urgente, urgente, urgente, presidente. Urgente.
1: Necesitamos mantener la tranquilidad de seguro. Hay que tomar nota de todas las promesas.
2: Pueblo hermano, se han opuesto en todos los idiomas hacia una nueva constitución. No han querido. Nos han quitado el derecho al referéndum. El pueblo dijo: no queremos dos cámaras en el Congreso. Eso dijo el pueblo. Pero estos se han burlado.
1: Creo que nos escuchan no todos los días, ¿eh?
2: Cientos representantes le han quitado el poder al pueblo. Nosotros necesitamos ahora, nuevamente.
1: También dijo no a la reelección de los congresistas. ¿Se olvidó de eso?
2: El pueblo puede expresarse, tomar sus decisiones, convencerse. Un gobierno desde el pueblo, compañeros.
3: Puno, Puno, Puno. 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
1: Bien, bien, bien. Vamos a seguir con seguros. Desde Arequipa también nos están llegando las últimas notas de Roberto Sánchez. Aclaremos, aclaremos. Mucha gente nos dice, ¿por qué solamente al señor Roberto Sánchez? Ah, toda la capital ya está con Keiko, Keiko, Keiko. Mañana, tarde y noche. Como dicen, no, huevo en la mañana, huevo al mediodía y huevo en la noche. Eso es lo que nos dan. Y eso no lo vamos a hacer a través de este programa. Keiko se fue también a Puno. A ver, vamos a poner esto. Esperando dejó a sus simpatizantes en Puno porque no quiso presentarse porque había unas contramarchas. Vamos ahí.
4: Aquí en la redacción de La República. Vamos dale, a empezar con la agenda de los dos candidatos. Roberto Sánchez ha realizado ayer un

0: Meeting en Cusco y ha prometido gas, obras y reformas. El candidato presidencial de Juntos por el Perú encabezó un multitudinario meeting en la Plaza Túpac Amaru de Cusco, donde presentó sus principales propuestas ya de cara a esta segunda vuelta presidencial, que es el domingo. La actividad comenzó con un minuto de silencio en memoria de las víctimas de las protestas registradas durante el gobierno de Dina Boluarte. Y durante su intervención en este meeting, Sánchez anunció una serie de proyectos para la región. Entre ellos, pues, habló de la reactivación del gasoducto del sur, la recuperación también del gas de Camisea para beneficio de Cusco. Y además prometió impulsar la construcción del túnel de la Verónica, que hace años los escuchamos, ¿no? Pero hasta ahora, pues, no ha podido concretarse. También culminar las obras del aeropuerto de Chinchero y ampliar el aforo de Machu Picchu para fortalecer la actividad turística.
1: Bien, bien. Eso es todo lo que está prometiendo y escuchemos a ver las palabras nuevamente en el Cusco, esta vez con Roberto Sánchez.
2: Barato a los emprendedores, a los comerciantes, compañeros, pero necesitamos de una vez destrabar, tener voluntad política para disponer del aeropuerto internacional en Chincheros. Basta ya de burocracia, basta ya de estar obstaculizando. Cusco necesita, compañeros, reafirmar su vocación de integración comercial con todo el mundo y será nuestra prioridad el aeropuerto internacional de Chincheros para de una vez seguir creciendo, compañero.
3: Roberto, amigo, el Cusco está contigo.
4: ¿Cómo están, amigos, en la República? En estos momentos el candidato de Juntos por el Perú,
1: dale.
4: Sánchez, realiza su meeting de cierre de campaña aquí en la Ciudad Imperial.
1: Vamos a ver, sigamos.
3: Un solo corazón.
1: Micrófono abierto internacional.
2: Eso, compañeros, puede acercarnos a una conectividad mejor, hacernos que el transporte sea mucho más rápido, potenciar nuestros productos. Nosotros los vamos a poner con voluntad política, como ese proyecto importante de comunicación, de intercomunicación. El túnel de la Verónica será prioridad en nuestro gobierno, compañeros.
1: Micrófono abierto internacional. Promesas, promesas, promesas.
4: El candidato a la presidencia de la República, Roberto Sánchez, que ha juntado un gran número de simpatizantes.
1: Sí, ese es en el Cusco. Benito Pucubaranga, Malena Smith. A ver, también Kenny Rafael Juvenal Dávila. Dice, amigo Marcelino, Dios que te bendiga. Gracias también. Yo creo que hay que sepultar a Keiko. Totalmente de acuerdo. Vamos a ver, sigamos escuchando a Roberto Sánchez.
2: Comercio, servicios, todo está ligado a la gran, compañero, denominación de patrimonio ombligo del mundo. Hay un problema, y yo lo he palpado, que la gestión tiene mucho centralismo. Lima tiene demasiada influencia, demasiada decisión, e impide la democratización.
1: Nosotros
2: en la campaña y hoy le planteamos, no tomaremos decisiones unilaterales, queremos consensuar con todos.
1: Bueno, eso no es descubrimiento, señor Roberto Sánchez. Recuerden cuando el señor Víctor Raúl Ayala de la Torre salió de la capital y se fue inmediatamente para el Cusco. Llegó al Cusco y dijo, este es otro Perú. O sea, haciendo mención que Lima es un Perú y Cusco era otro Perú, por la gran diferencia que existía inmediatamente. Así es que eso no es nuevo. Lo que queremos escuchar, ¿cómo lo va a arreglar? De seguro. Sigamos a ver qué más nos dice Roberto Sánchez de Juntos por el Perú. Lo que hacemos para todos ustedes es informar.
2: Nosotros creemos que la DDC, ¿no es cierto?, debe de tener mayor autoridad con la gestión de los propios cusqueños. Y esa va a ser nuestra decisión. La administración de nuestra yacta, los activos, el turismo, la gastronomía, el patrimonio, será conducido por Cusco, compañero.
1: Sí, con quién, a ver, con los gobiernos regionales, con los alcaldes, porque estos son también una tira de ladrones. Hay que hilar fino, pero ahí está. Vamos a ver, vamos a seguir escuchando sus propuestas. Y en el Cusco siempre recuerdan a ese gobernador regional que le entregó prácticamente el patrimonio de los trenes a López Aliaga. Se dejaron vender y hasta ahora sigue la investigación. No hay. O no ha terminado, es que no quieren terminar. Como que nos volvemos amnésicos.
2: Roberto es tocado al histórico, a ese mercado, compañeros, que fue diseñado por un francés.
5: ¡San Pedro!
2: Y que hemos logrado con ustedes, conmigo, en trabajo conjunto, no solamente la gestión para haberlo declarado patrimonio, ha sido trabajo nuestro. Número dos, la ley que declara de interés nacional su conservación ha sido un trabajo nuestro. El mercado, compañeros, de San Pedro necesita ahora, teniendo responsabilidad del gobierno local, criticamos que no ha tenido la voluntad política de querer promover un sano comercio con los propios comerciantes. Hay un modelo que lo quiere siempre privatizar todo. Todo quieren privatizar. No les gusta reconocer el derecho de los comerciantes que tienen 30, 40, 50 años ahí. No. Nosotros, no solamente San Pedro, haremos también con el mercado Cascaparo. Porque ya hemos ido, nos hemos reunido, hemos tenido reuniones, hemos ido a Lima. Y nosotros sí tenemos, compañeros, para todos los mercados de la ciudad. Vamos a hacer, compañeros, desde el gobierno.
1: Bien, eso es lo que está diciendo y prometiendo Roberto Sánchez. Tomen nota. Manuel Rodolfo Teme dice, repito, en las escuelas debería poner el quechua aymara y el idioma de mi familia selvático, el cacataibo. El cacataibo, me sentiría muy feliz, por supuesto. A ver si nos escribe un par de palabras del cacataibo, sería bueno. Especialmente decir mentirosa a la fingidaza de Keiko Fujimori. Vamos a ver, Hermenegildo Cabrera vuelve a escribir, dice, eso es verdad, amigo Marcelino. Por eso veo tu programa La Prensa Limeña. No pasan los mítines de Sánchez, solo pasan de Antauro Humala. Estos están sadiqueados, dice, con Antauro, sí. Todos los canales, Milagros, Laiva, Beto Ortiz, los otros demás son chupamedias de Willax y también lo dicen, toditos ahí están. No, mira, están Tauro, van a destruir. Tenemos una información que nos han hecho llegar de la reunión que tuvieron entre López Chao y también tuvieron Johnny Lescano y todos los políticos que ahora se han juntado. Le han llamado la atención y duro le han dicho, señor Antauro Malo, tranquilo, contrólate, porque aquí no estamos viniendo a satanizar al Perú ni nos van a satanizar. Estamos viniendo a devolver la democracia. Le hicieron un paralé. Espero que escuche. Y eso es lo que está pasando. Así que, sí, pues la capital no. Cuando empiezan a hacer, cuando el señor Roberto Sánchez empieza a hablar, lo primero que están fijándose en su vestimenta, en el sombrero, ya se están fijando que, ay, pobrecita la Keiko Fujimori, mira, le dijo que no tiene familia. O sea, defensa estúpida e idiota. Pero así es, cada quien, como dicen, con su problema. A ver, tenemos a ver por aquí también quienes nos están escribiendo. Parece que se nos va. Sigamos escuchando y luego viene Keiko, que dejó esperando a simpatizantes en Puno, pero estamos primeramente con Roberto Sánchez en Cusco.
2: Con el pueblo, no solamente la prioridad para que estos mercados sean espacios modernos con los comerciantes dueños, pero con un Estado que lo promueve, defiende su interés para seguir creciendo, tener empleo, tener negocio, tener chamba. Una política de comercialización será prioridad en nuestro gobierno del pueblo.
3: Roberto Estrada.

0: Micrófono abierto internacional.
1: En las cuencas mineras me han criticado que yo promuevo la minería ilegal. Han dicho que la minería ilegal trabaja conmigo. Nosotros lo decimos con claridad a nuestros hermanos de Chumbivilcas, Espinar, a todas las cuencas donde hemos ido. Hemos trabajado de manera decente, honesta. Hemos ido a defenderlos porque nosotros creemos que hay necesidad.
2: 12 y 16.
0: Ya, se acabó. Y vamos a ver con la señora Keiko Fujimori, más bien rápidamente. A ver, dale. No me comente, hijita, dale.
3: Tengo mis principios y si no te gustan, pues acá tengo otros.
0: ¡Auch! Si no te gustan mis principios, aquí tengo otros. A ver, desafiante está la tía Keiko, la fingidaza.
3: Lo que me demuestra además la foto de ayer, ¿no? Con todas estas personas que han estado en diferentes gobiernos, es una repartija más. En realidad, es un Frankenstein político.
0: Ahí está hablando del Frankenstein de Keiko Fujimori, diciendo que como han se han reunido López Chao, Johnny Lescano y muchos otros más. Dice, no es un Frankenstein, es una repartija. Usted no necesita repartir a nadie, señora Keiko Fujimori. Ahí tiene a su Rospigliosi, tiene a su Miki Torres, ya tiene con quienes va a repartir. Ya tiene a las empresas, ya tiene al grupo Romero, donde le zampó 3 millones, ¿o no, señora Keiko Fujimori? Cuando usted estaba como candidata en la anterior versión. Usted no sabe que usted recibe dinero de todos los sinvergüenzas de sus congresistas. De sus congresistas que le han reunido, más o menos, usted va a recibir ahora más de 100,000 soles mensuales. ¿De qué nos habla esta repartija? Si ella ya tiene su repartija, no necesita juntarse con nadie. Le asegura el trabajo a todos los congresistas, especialmente a los trabajadores. Cada congresista tiene 27, cada uno 2,000 soles. Ave María Purísima, ¿este cree? Esta cree que todos somos imbéciles, señora Keiko Fujimori. Por eso decimos, aquí le damos todo a todos. Que no nos venga con el cuento chino o el cuento de la China.
4: Roberto Sánchez ha anunciado que va a recibir los resultados de la segunda vuelta en el penal de Barbadillo. ¿Tiene que ser un mensaje político?
3: Bueno, yo creo que el hecho que él vaya a recibir los resultados en Barbadillo muestra lo hipotecado que está el señor Sánchez, tanto a Pedro Castillo como a Antauro Humala, ¿no? Eso es un triunvirato, será un gobierno de los tres.
0: Pero dale con Antauro Humala, pero no dijo usted, señora Keiko Fujimori, no dijo Miki Torres, que ustedes hicieron un complot para sacar a Pedro Castillo, lo dijo, lo manifestó. En otro momento, si fuera del otro lado, del otro grupo, ya estuvieran ahí todos los días, hasta ya le estuvieran abriendo carpetas para investigar. Eso hubiese sucedido. Pero como es en el otro grupo, o en su grupo de ustedes, señora Keiko Fujimori, no pasa nada. Así que, hipotecado tenemos nuestras vidas. Imagínese su vicepresidente, el señor Galarreta o Galarreago, como quiera llamarse, o Garrapata. Este señor tiene hasta 15 viviendas. ¿Quién los compró? ¿Cómo los compró? ¿Acaso tanto ganan en el Congreso? Pues eso es de las clásicas, también de repente coimisiones o de los mochasueldos. Pero esa es la verdad. Mire esta señora Keiko Fujimori, se cree la Santa Paloma. ¿Se acuerdan cuando le dijo, señora, yo estoy con mi familia, un poco más se lo come con la mirada al señor Roberto Sánchez en el día del debate? Sigamos escuchando qué más dijo Keiko Fujimori el día de hoy.

0: el que se pica pierde, considerando que él a usted nunca la ofendió. ¿Qué diría usted?
1: Bueno, yo creo que los peruanos han visto el nivel de agresividad, pero bueno, es él.
2: Bueno, Keiko Fujimori, ¿eh? A crítica.
3: Bueno, eso es lo que está pasando en nuestra política. Pero vamos a seguir escuchando más qué dijo la señora Keiko Fujimori. Nos interesa. Eso para darle un poco de tribuna y no nos vean a nosotros desde alguna parte del mundo y dice, ah, no, él ya se ha vuelto de Sánchez, de Castillo, ya. La gente empieza a pensar mal, pero los hechos y el tiempo demuestran lo contrario. Miguel Germán Quiñones vuelve a escribir y dice, mañana es el cierre de campaña de JP en la Plaza San Martín. Pero la Municipalidad de Lima no otorgó el permiso para dicho evento. Esto es un sabotaje, privar el derecho a participación política. Claro, totalmente de acuerdo. No tenemos realmente la información. El señor Reyardo, el que hacía el programa de crímenes, alto al crimen, etcétera, es otra tira de sinvergüenza. Está más preocupado en denunciar a los del OMPE, denunciar a todos, cuando no quiere solucionar los problemas de la capital de Lima. Es su chupamedias del señor López Aliaga de Renovación Popular. Cuando Renovación sale a marchar, todas las puertas están abiertas. Pero cuando van nuestras hermanas, si ustedes recuerdan, cuando las hermanas o los familiares de las víctimas de los 50 hermanos asesinados en el sur del Perú llegaron a la capital, no pueden entrar a ningún sitio, como que ellos son los únicos dueños del Perú. Sigamos con el programa de micrófono abierto internacional. ¿Qué más dijo la señora Keiko Fujimori?
4: Señora Keiko, ¿va a respetar los resultados de terminar perdedora?
1: Bueno, vamos a ver. Cuidado.
4: ¿O va a impulsar nuevamente la narrativa de fraude?
5: Sí, cuidado con la llanta.
4: Mira, tres días. Va a respetar los resultados.
6: Keiko, muy buenos días. Bienvenida a la ciudad de la mitad, ciudad de Chiclayo.
7: Le dijo Frank que es político.
6: ¡Ay, cuidado!
2: Bien por Emmanuel Moreno, ¿ah? Le preguntó si iba a respetar los resultados o si iba a salir de nuevo como en el 2021, que además hizo mucho daño lo que hizo Keiko Fujimori en su momento, ¿no? Porque alargó la proclamación oficial de los resultados y prácticamente nunca los aceptó, porque gobernó desde el Congreso de la República, ¿no? Y esperemos esta vez que si gane o pierda, por favor respete los resultados. Igual el señor Roberto Sánchez, gane o pierde, por favor que respete los resultados. Eso es democracia, saber ganar y saber perder. Pero ella dijo que se pronuncia el pueblo peruano. Sí, pues el domingo se va a pronunciar el pueblo peruano en las urnas. Así que esperemos que ambos candidatos, por favor, sí, lo pedimos, que respeten los resultados. Vamos ahora a continuar con la información. George Forsyth, él es candidato presidencial de Somos Perú, dijo que va a apoyar, bueno, apoyaría, ¿no?, a Sánchez en esa segunda vuelta, porque dijo que no iba a votar por Keiko Fujimori. No hay manera.
3: Así es. Bueno, eso es lo que dijo George Forsyth. Vamos a escuchar las palabras de George Forsyth. Adelante, adelante.
8: Para dejar muy en claro mi opinión, porque como líder creo que es importante decir las cosas. No les voy a decir a los peruanos por quién votar. Yo creo que es el trabajo de cada uno de los peruanos, de sentarse a analizar las distintas propuestas, pero sí debo ser coherente con el mensaje que yo entregué durante la campaña. Y quizás puedes recordar en el último debate, en un momento reflexivo, le comuniqué al pueblo peruano de que, mira, espero que voten por mí, pero si no, porque hay que ser desprendido y creo que es parte de ser un líder, si no van a votar por mí, no vayan a votar por los mismos, los que han llevado al país al caos, los que son parte del pacto mafioso, y eso es lo que justamente sigo pensando hasta el día de hoy, ¿no? Evidentemente yo no puedo votar, y esa es mi opinión, que quede muy claro, yo no puedo ni voy a votar por Keiko Fujimori.
3: Bueno, eso es lo que está diciendo el señor de Alianza Lima, ex Alianza, ¿no? Hablando de Alianza, ustedes saben que la señora Keiko Fujimori está llevando dentro de sus filas a uno de universitario que nada tiene que ver de seguro de los equipos, al señor Ferrari. Pero la gente de Alianza Lima ha salido a darle duro, que no nos conviene, y se ha encendido una mecha tremenda entre los seguidores de Roberto Sánchez y con Ferrari, que está con Keiko Fujimori. Y lo único que están diciendo todos los hinchas de Alianza Vamos a votar por Juntos por el Perú. No queremos que las gallinas como Ferrari estén detrás de una presidenta corrupta. ¡Auch! Así, ahora nos ha hecho recorrer. Eso está sucediendo en las redes sociales. Por eso decimos, estamos un pie adelante. Si ustedes nos escriben algo, debemos de saber. Juliana Hinojosa Avilés escribe y dice, señor Marcelino, muy buenas. Esta señora es repudiable, sinvergüenza hablar de Roberto Sánchez cuando ella está muy podrida. Por culpa de ella tenemos que elegir sin querer por el mal menor. Totalmente de acuerdo. Los que dan su voto a ella son ciudadanos sin conciencia. No se aman ni aman a sus hijos. ¡Auch! Serafín Quispe, Marisol Giraldes, Eugenio Gustavo Guamash. Vuelve a escribir en Hermenegildo. Esta lacra miserable cree que todos son igual que ella. Ya está hablando de la repartija como que ella es corrupta y ya sabe que perdió esta lacra miserable. Ah, bueno, y dice palabras gruesas. Antonio Martínez Espíritu escribe y dice, seamos sinceros, maestro Marcelino. Bueno, muchas gracias por lo de maestro. En campaña electoral todos prometen y prometen resolver los problemas estructurales del país. Hasta cambian su plan de gobierno a conveniencia alguna. Eso es el nivel de políticos sin principios definidos y poca capacidad técnica. Posiblemente se refiere exactamente para Pedro o para el señor Sánchez. De seguro ha escuchado a los colegas periodistas de la capital, aunque de colegas no tienen nada, son culecas o colecas, porque son una tira de sinvergüenzas y mermeleros. Eso es exactamente lo que ellos proponen. Dice, no, que es un Frankenstein, dijo la señora Keiko Fujimori. Y todos han empezado a repetir, mira, está cambiando su plan de trabajo. Tenemos un plan que era diferente. Está bien, pues, que cambie. Está con un grupo de personas, ex candidatos presidenciales, que de seguro le están poniendo las condiciones necesarias para mantener un equilibrio. ¿Qué de malo tiene? No hay nada, no hay una ley que prohíba y diga, ¿sabe qué? Usted no tiene que cambiar su plan de trabajo. Además, muchos medios de la capital, usted va a escuchar y va a decir hoy en la noche, más tarde, a cualquier hora lo va a escuchar. Y están diciendo así, ah, sí, qué seriedad hay cuando se cambia un plan de trabajo. O sea, ellos cambian de acuerdo a la situación. Claro, que cambien, porque eso es lo que espera el pueblo de repente, a ver que haya un poco de honestidad. O sea, porque cambia su plan, ya no hay que hacerlo. Eso es como Gareca. ¿Se acuerdan que Gareca no podía ya con los llamados estos sinvergüenzas del fútbol peruano que llegaban y se emborrachaban y ya no daban? ¿Qué hizo? Le metió a Ruiz Díaz y también le metió a la Orejita. Y así es un cambio, igualito se puede hacer en pleno juego. ¿Y quién le criticó? ¿No le resultó? Igualito estamos en el juego. Y que por supuesto si es para mejorar, qué bien. Si es para robar y delinquir, está mal. Por eso no hay que ser también tan sinvergüenzas de pensar en todo lo negativo. Sigamos a ver cómo estamos. Mientras tanto les estamos diciendo que a ver por aquí. Se está hablando justamente que en Puno los seguidores de Keiko Fujimori y detractores protagonizan enfrentamientos. Aquí va.
9: Ahí está, una fujimorista y una protestante.
10: Ahí están ahora desechando, destruyendo material fujimorista, propaganda electoral de Keiko Fujimori. ¿Ah? Esta es una transmisión. Estoy agarrando. Ah, eso les han repartido.
11: Esta cochinada les han dado.
10: Ah, está mal.
11: Y su cerveza, Revilla les está regalando cerveza. Por un
10: pagancia. Ah, les han repartido y ya no. Tupper, está mal. Ay. Te. Me dicen acá que ya no les han repartido tupper, les han repartido tamales. Ahí está.
12: Este local de eventos está haciendo su sede de campaña la Keiko, que no es bienvenida acá. Este Quintanilla, traidor también, fujimorista, ¿cómo puede dar un local? Este Quintanilla está traicionando a Puno. está traicionando. ¿Cómo van a traicionar? La Caico no es bienvenida a Puno, no es bienvenida. Acá está haciendo lo que le da la gana. Se trae gente de otro lado. No, no es la gente del pueblo de Puno. La gente en
3: bus. Lo mismo que hicieron en Huancayo.
12: Ocultamente están viniendo. Ocultamente están ahí llegando de otros lados hasta este local de eventos.
13: Protestas ahí.
3: Ahí está justamente la abuelita diciendo, ¿no?, que hay gente que no es de Puno y que ha llegado con sus colectivos. Pues también hicieron eso en Huancayo, pero en Huancayo le cerraron a sus ómnibus, lo botaron, es decir, no le permitieron y tuvieron que llevar a un grupo tropical. Porque la gente fue por el grupo tropical, no para apoyar a la señora Keiko. Y eso se aprovechan, conocen que nos gusta el chacatán. Dale, dale, chacatán. Vamos a ir a bailar el chacatán por si acaso. Nos encanta, no estamos en contra. Nos gustan los bailes, nos gustan las amanecidas, nos gusta que nos pongan nuestra cumbia, nuestra chicha, nuestro huayno. Ese Santiago querido dice, dale anoche, dale día ahí. Nos agrada, nos encanta. Pero la señora Keiko Fujimori quiso aprovechar llevando colectivos y todavía sinvergüenzas y conchudos van desde Lima y empiezan a pegar a la gente que están allá. Es decir, es un desastre. Por eso la gente se da cuenta y dice, no, ¿yo por qué tengo que votar? Eso es lo que va a suceder si es que gobierna dictatorial la señora Fujimori para aparentar que son sus seguidores. Lleva gente fuera de Lima, lo mismo que hizo el salapastroso y sinvergüenza de Zósimo Cárdenas cuando se celebró el aniversario de la batalla de Junín. Se llevó a todos sus colectivos y nuestra gente de Junín detrás, pero hicieron su marcha en la Pashpita. Sigamos a ver qué pasó allá en Juliacapuno.
13: Fuerza Popular se han reunido a puerta cerrada, han estado presentes, han estado, entiendo, dos representantes de Fujimori y Keiko Fujimori ha hablado de manera virtual nada más, ¿no? A través, entiendo, con un video grabado. No ha estado presente. Entiendo de que ahí van a llegar más representantes de Fujimorismo, pero como se vieron que el rechazo estaba creciendo, llegaron dirigentes, llegaron los vecinos, entonces decidieron, bueno, ahí, para, bueno, hasta donde sabemos, hemos preguntado a varios, porque los conocemos también periodísticamente, a varios representantes fujimoristas, hasta donde vemos. Dijeron ya hasta acá nomás porque la cosa se puede salir de control, pero primero pidieron la presencia policial, ¿no? Ahí están saliendo todos raudos, salen rápido.
3: Ahí están los fujimoristas. Ahí está. Vamos a seguir, a ver.
13: Los militantes de Fuerza Popular están saliendo del local Pérgolas, pero la policía ha hecho un cordón para que puedan salir los militantes, porque en realidad lo que están pidiendo es que quienes protestan en exteriores están pidiendo que se retiren, ¿no? ¿Por qué? Porque están llegando pues pobladores del sector rural y no quieren pues tener mayor confrontación de la que se podría registrar, más allá, digamos, de pequeños, pequeñas confrontaciones que se puedan dar, ¿no? Pero vamos a ver, siguen saliendo ahí. Estamos transmitiendo desde exteriores de local Pérgolas, ¿eh? Así es. La policía para que puedan salir porque había
3: ahí se están saliendo los
13: que se retiren, que se paguen,
3: representantes o seguidores de la señora Keiko Fujimori
13: de Fuerza Popular. Ajá. Y lo han logrado porque han cercado.
3: Está saliendo todo
13: los dirigentes, sobre todo en las puertas.
3: Ajá.
12: Buenas tardes, señor periodista. Esas personas están apoyando por un tamal, por un polo, por un plato de comida, por un plato de lenteja están vendiendo. Con esa rata, con el fujimorismo, nunca más. Por esa mujer nos ha traído una desgracia, por un fracaso a nuestro país. Por esa causa estamos así como estamos. Ya no queremos votar a esa persona, señor Porita.
13: Muchas gracias. Listo. ¿Qué tal, Lubomir? ¿Qué tal? ¿Cómo estás? ¿Te acuerdas? ¿Qué tal? Sí. ¿Cómo ha sido el evento el día de hoy?
14: Buenazo, excelente.
13: Pero ha sido una presentación en video, nada más.
14: Pero vale la pena, ¿no? Teníamos que tener seguridad para la lideresa.
13: Perfecto, gracias, muy amable. Amigo, esta es una transmisión en vivo y en directo desde el barrio Yadini, donde nos encontramos, ¿no? Y están quemando el material electoral de Keiko Fujimori ahí. Bien, bien, amigo. A ver, por favor, nos presentamos ahí, está flaquito.
3: Es micrófono abierto internacional. Bien, amigos, desde Denver, Colorado, Estados Unidos. Así es, estamos en directo y mira cómo bien, los amigos, de en Leo Puno Fernández prácticamente
13: toda la multiplataforma La República desde la ciudad de Puno llevándoles imágenes en vivo y en directo sobre todo lo que acontece aquí en esta parte del país. Mañana también vamos a estar coberturando porque hay visitas electorales que se van a dar aquí en Puno y la ciudad de Juliaca.
3: Es micrófono abierto internacional directamente desde Puno. Vamos a ver, aquí tenemos otro que Keiko Fujimori evitó y dejó plantados a sus seguidores en Puno en el cierre de campaña porque la gente mostró su rechazo, finalmente no asistió a su cierre de campaña porque la gente le dijo, manam, no, naca la pirinaca, como dice Doña Guaraca. A ver, vamos a ver, por aquí tenemos a nuestros hermanos que nos siguen escribiendo al programa. Muchas gracias, un abrazo de habernos comunicado con Vicky. Vicky Jiménez, una gran bolerista, pero bueno, que ahora radica allá en California. David Malqui Salazar en sintonía. Manuel Rodolfo teme bailar con su chicha de jora o su cervecita porque no es costumbre del Perú. Sí, pues, bueno, vamos a ver, dice, a mí me gusta bailar y vivir bailando con mi gente, totalmente de acuerdo, bailar, disfrutar, como dicen, hasta las últimas consecuencias, o como los de Colombia dicen, ¿no? Para las que sea, esa palabra. Bueno, tenemos aquí Hermenegildo Cabrera, dice, Ferrari es un corrupto que está investigado por corrupto dentro del fútbol. Y la señora KKK lo puso en su plan de gobierno para que lo investigue. ¡Auch! Cierto, pero en estos momentos hay un tremendo dilema. En las redes sociales se han desatado insultos. Los hinchas de Alianza Lima han dicho, ¡mana! Nosotros vamos a votar, esa es su caída, de la señora Keiko Fujimori. Todos los muchachos de Alianza están diciendo, nosotros vamos a votar por Roberto Sánchez porque no nos representa el conchudo. Y muchos de ellos dicen, iba a votar por la Keiko, ahora que se vaya la Michi. ¡Wauch! La barra brava está enojadísimo. Juliana Hinojosa. Señor Marcelino, buenas. Esta señora es repudiable, sinvergüenza, hablar de Roberto Sánchez cuando ella está muy podrida. Por culpa de ella tenemos que elegir sin querer por el mal menor. Totalmente de acuerdo. A ver, vamos a seguir. A ver, ¿cómo fue eso? Esto es de día a día. O sea que nos han hecho llegar la información con el búho.
15: Gracias, doctor Guamán. Gracias, doctor Revilla. Y gracias, doctor Henry, por ser el vocero. Libre, queremos un país democrático y gracias por sumarse y a seguir sumando mucho más hermanos, porque aquí no solo están los fujimoristas, están los hermanos que quieren defender la democracia, queridos hermanos. Muchísimas gracias a todos ustedes, gracias hermanos del equipo de Prensa y Propaganda y Difusión, muchísimas gracias.
3: Bueno, de acuerdo a los informes, lo hicieron en un local cerrado. Y sigamos escuchando.
16: Y Julieta, ¡Keiko presidenta! ¡Keiko presidenta! ¡Keiko presidenta!
13: ¡Keiko presidenta! Ahí están.
3: Y ahora, luego de haber hablado ahí dentro de ellos, nomás unos cuantos, eso sí, se llama unos cuantos gatos, ¿por qué no muestran las imágenes a ver cuánta gente, solamente la gente que está en la tribuna? Pero no nos muestran una imagen o hacer un paneo, cómo está, a ver qué cantidad de gente. Pero esto ha sido en un lugar cerrado que no lo dejaron y la señora Keiko Fujimori al parecer ha enviado solamente un video porque ya tuvo temor, porque uno no lo va a recibir. Marisol Giraldez, saludos, señor Marcelino. Todos sabemos que la prensa tradicional sirve a la oligarquía. La gran mayoría de peruanos no les queremos y no consumimos esa prensa basura. ¡Auch! ¡Auch! Bueno, estoy de acuerdo con ustedes en muchas cosas. Cuando si nosotros también nos torcemos, no les quiero meter la yuca así disimulada, ustedes se dan cuenta. Mucha gente piensa, los hombres de prensa, O los políticos dicen, no, pero tú puedes decir esto, tú sabes que asolapadamente no estás loco. Estos no, estos pueden enseñar a los que recién están empezando en periodismo, aquellos muchachos que recién están haciendo, como dice, pagar el derecho de piso, hacer por lo menos, a ver, tragarse las bombas lacrimógenas que te empujen, que te digan de todo cuando estás en algún lugar. Esas cosas no se viven solamente sentado desde una oficina, es totalmente diferente. Por eso es que hay a veces muchas cosas, y respeto a muchos hombres de prensa con experiencia. Vamos a seguir, miren, afuera del local donde estuvo los seguidores de Keiko Fujimori, miren, en Puno, poquito, como dirían en nuestro pueblo, ralito nomás, unos cuantitos nomás, ahí va.
9: Ahí está, una fujimorista y una protestante.
3: Bueno, el primer puño la zampó la señora de Fujimori. Miren esta pelea. O sea, se acercó, no le gustó que le decían fujimorista, etcétera. No, pues así no es la violencia. Jamás estamos de acuerdo. Pero la señora seguidora de Fujimori se acercó disimuladamente y le da un sopetón. Miren ustedes, ahí lo vamos a mostrar las imágenes. Aquí va. Se va acercando lentamente. Mira, le están discutiendo y ¡pum! Le zampa un derechazo. Así no puede ser. Estaba descuidada. Ella pensaba que solamente le iba a hablar o, mira, conversar o tener un intercambio de ideas. Lo que les puedo decir en el Perú, a todos ustedes, a los familiares, amigos, vecinos, por estos alapastrosos yo no me peleo. Por estos no me doy ni un lapo. Ni siquiera me voy y me enojo, porque vale mucho mi hígado. Así que no, de ella, suficiente que hablemos aquí y ya saben nuestra opinión. Pero que vamos a estar de tú a tú, queriendo sacar, no, sí que tú, mira que esto, esa es pérdida de tiempo. Porque ninguno de ellos, así les digo, ninguno, ni la izquierda ni la derecha, se merecen que nosotros pongamos el hombro, pongamos el pecho. De ninguna manera. Ahora, dentro de la señora Keiko Fujimori y Roberto Sánchez, pues la señora Keiko es prácticamente, tendría el control de todo. Sería una dictadora, porque tiene ya el control de la Junta Nacional de Justicia, del Congreso de la República, de la Defensoría del Pueblo, del Tribunal Constitucional. El señor Roberto Sánchez, si quiere hacer alguna cosa, no va a poder hacer, porque ya se ha reunido con gente que le está apoyando, de los ex candidatos presidenciales. Entonces la cosa puede caminar de alguna manera. No tenemos que ser tan perdedores ni ser negativos. Posiblemente se ve algo positivo. Vamos a ver. Y quieren ustedes mirar una vez más el derechazo de la señora, ingresen a Micrófono Abierto Internacional. Ahí les damos tiempo de un segundo para que ustedes miren cómo la señora se acerca lentamente, como diciendo, sí, pues vamos a hablar, mamita linda. O sea, lo que decimos en nuestros pueblos, ¿no? Bien traicionera. Suácatan, le mandó un gancho de derecha. Está peleando como en nuestras épocas, ¿verdad? A los muchachos que nos están escuchando, así vamos a ir ya, éntrale, no, nosotros no era éntrale, de una vez, sacatán, ahí va, miren, está el tremendo puñetazo. Ese es dentro del local, saliendo del local, ahí está la señora, se separa, se va acercando lentamente, de repente, ¡suá! Ahí está, la otra le empezó a defender. Entre los dos se agarran, ahí está. No quiero ser sarcástico, pero ahí está el otro con el palo. Ahora peleas, intervienen amigo, los otros.
13: Entre una militante fujimorista y una dirigente. Ahí está.
3: Sí, ahora se agarraron de los pelos. Se están arranchando el pelo. Ustedes pueden observar estas imágenes. Ay, esta violencia no puede continuar. La otra le agarró del pelo, la otra también. Y ahora parece que los varones también quieren intervenir. Ahí están.
13: Enfrentamiento, amigo. Ahí están agarrándose a golpe los futbolistas.
3: No, se están arranchando el cabello. Ustedes pueden observar estas imágenes. A eso no queremos llegar. estamos totalmente en desacuerdo de la violencia. Venga de donde venga. Van a ver ustedes cómo se agarran del pelo. La culpable esta señora de... seguidora de la señora Keiko Fujimori, porque ella va, bueno, la otra la está esperando, quizás pues, como diciendo, no, vamos a intercambiar ideas. No, la otra bien bacán, suacatán, le mandó un derechazo a la representante de Keiko Fujimori. Ahí va.
13: Ahí está, una fujimorista, una protestante.
3: Ahí está, miren. Le agarra, de primero le quiere hacer que suelte el palo, la madera de la bandera.
13: Ay, pelea,
3: ahí amigo, está, pelea. Y ahora entre empezaron a agarrarse del pelo. Ahí está,
12: ahí está la prensa,
3: tipo.
12: ¿Por qué no?
13: Estoy informando.
3: Tito a Dina Boluarte, ¿no? Cuando le jalaron su pelo, igualito. Estamos informando todos, estamos mirando cómo está saliendo, se sale de control el desacuerdo entre dos amigo, personas.
13: Agarrándose a golpe los futbolistas.
3: Ya se empiezan a agarrar otros fujimoristas también con la gente del pueblo. Así no juega el Perú. Vamos a ver, Manuel Rodolfo Teme dice, de verdad no podemos perder la vida tontamente, debemos pensar y cuidar nuestras vidas. Es lo único que tenemos, lo valioso.
13: La cosa se ha salido de control.
3: Pues, Benito Pucuarán, Fortunato Guamaní.
13: Militante fujimorista, se ha salido insultando.
3: Así es, no solamente salió insultando, fue y le mandó un puñetazo, le dio un gancho.
17: ¡Asesino! Querido estar presente de manera virtual y les enviamos un saludo a todos los puneños. Adelante con el saludo, Martín.
18: A ver, silencio, por favor, para escuchar.
17: Silencio.
3: A ver qué dijo en su mensaje.
19: Quiero
3: la tía,
19: este mensaje,
3: fingidaza,
19: dándole las gracias por recorrer este camino junto a nosotros.
3: Mal
19: gracias
3: su equipo.
19: Por llevar nuestras propuestas, por no rendirse y por...
3: No se escucha ni mi chica, por eso decimos sin calidad no pasamos, ni en eso pueden hacer bien las cosas. Así no podemos vivir. Vamos a seguir, ya tenemos a Puno. Le recibió y en Arequipa, en estos momentos hay información desde Arequipa donde está haciendo su cierre también el señor Roberto Sánchez. Vamos a ver, desde Arequipa.
20: Ya que estamos recibiendo...
3: Micrófono abierto internacional.
20: Para nuestra plancha castillista.
3: Miten de cierre de campaña del candidato Roberto Sánchez, de Juntos por el Perú, desde Arequipa. Ustedes infórmese a través de nuestra programación.
20: Vamos a continuación entonces a citar, a mencionar a los compañeros Milka Vázquez Mamani, quien va a entregar un presente al compañero Roberto Sánchez. Adelante, compañera Vázquez Mamani, por favor.
3: A ver qué le van a dar.
20: Para poder desarrollar de la manera más dinámica este apartado hermoso e importante, porque deja, por supuesto,
3: le están dando vinito, un presente, parece que fuera un alferezado, ¿no?
20: El corazón de nuestro futuro presidente Roberto Sánchez.
3: Agradecerles a todos, como siempre, a nombre de Radio Trueno en los 99.1 FM Huancayo y Huancavelica en señal abierta. Gracias a Seferino Pérez, que siempre fiel a la programación. Gracias también a Radio Jaimar en el Callejón de Guaylas en los 95.1 FM. A nuestro gran amigo Jaime Rodríguez. A Radio Impacto en los 95.1 FM. Gracias a nuestro gran amigo Adolfo Vázquez. Radio San Isidro, Radio Primavera en los 720 kHz. A Domingo Mamani. 720 kHz en todo Juliacapuno en sintonía. Gracias a Moderna Radio Papá en los 107.5 FM. Gracias a J Studio y a Eddie Jones. Gracias, gracias. Vamos a ver, está Domingo Pérez, también le dan su mochadita, su muchi, o sea, su besito al costado. Foto por aquí, foto por allá. Es decir, parece que están muy bien queridos ahí. Y ahí también cumbia parece. A ver, vamos a ver, ahí vemos ahí. Ay, ay, ay. A ver. Ay, ay, ay, ay, ay, ay, ay, ay. ¿De qué nos estamos perdiendo? Deberíamos ir a bailar. Ya vamos a ir a bailar.

0: calle y esa vueltita también me la quiero dar, pero ahí está. Vamos a ver el señor Roberto Sánchez, justamente en, a ver, se nos perdió esa información de la que teníamos, a ver si, si regresa, esa no es, vamos a ver si ya tenemos del cierre, cierre de campaña, vamos a ver.
1: La compañera Yola Velázquez ha entregado un presente a Roberto Sánchez, Reinaldo Yucra, a la compañera Dalí Márquez, Teresa Quis.
0: Aquí está, esa es la que vamos a terminar. Con eso vamos a terminar. Gracias a nombre de Marcelino Llantas Espinosa, directamente desde Denver, Colorado, Estados Unidos. Aquí está Roberto Sánchez en su cierre de campaña allá en Puno. Está muy bueno el mensaje, escuchen. Y ahí está, mañana, como siempre, a través del primer programa internacional. Ahí va.
2: Para que en vez del Estado, que tiene que vigilar el derecho de nuestro pueblo, ¿para qué está un Estado? ¿Para qué está una república si no puede darnos derechos, si no nos reconoce como gente? Y en vez de darnos seguridad, envía al ejército, envía la policía. ¿Para qué? Para que le quite la vida a nuestros hermanos. Hoy, hermanos, pues mamita, papá, hoy estamos a poco de, con la voluntad del pueblo, recuperar la democracia. Y cuando recuperemos la democracia, papá, lo primero que vamos a hacer mamita va a ser instalar una comisión de investigación para identificar a aquellos que permitieron que se usara el ejército y la policía para asesinar a nuestros hijos. Y vamos a identificar quiénes fueron y tienen que acabar su vida en la cárcel como criminales.
3: Roberto Sánchez anuncia una comisión de investigación para esclarecer las muertes en Juliaca.
2: La sangre derramada
4: jamás será olvidada.
2: La sangre derramada
4: jamás será olvidada.
2: La sangre. Y vamos a hacer gobierno el 7 de junio. Y nuestra primera gran decisión soberana será darle justicia a ustedes, mamita. Yo sé, mamá linda, yo sé que todos los que han pasado nos han engañado. Yo sé, pero mamacita, por Dios, no te vamos a fallar, no les vamos a fallar. Y al primero con el cual vendremos aquí, a Juliaca, contentos, alegres y felices, será cuando nuestro presidente, Pedro Castillo, venga libre a saludar a su pueblo. Vamos a industrializar nuestra economía, darle el derecho al pequeño pueblo minero a que se formalice, respete el medio ambiente, tribute, pero con un gobierno que no lo persiga, que no lo criminalice, porque eso significa empleo, chamba, trabajo para nuestro pequeño pueblo minero, para los agricultores, para los comerciantes, porque esta es, compañero, un gobierno popular, pero que cree en el desarrollo económico, en la eliminación de la pobreza. Pero para eso tenemos que acabar con esta mafia que hoy ha tomado la señora acá y no se quiere ir. Hermanos, compañeros, yo imagino cómo será la tristeza de su mamita, de nuestro presidente que no puede verle. ¿Cómo será la tristeza de doña Mavila, que con tanto dolor, para no recordar todos los días ese sufrimiento, ella ha empezado a perder la memoria? Porque cuando el dolor es muy grande, es preferible que venga la memoria para que te ayude y puedas soportar el sufrimiento. Hermanos, pues yo estoy pensando, José, ¿cómo va a ser cuando yo vaya y lo lleve a Pedro y le entregue a tu mamá? A ver qué me va a decir doña Mavila. Me va a decir seguramente, sí, porque ella no lo recuerda. No lo recuerda.
3: Esto para la multiplataforma de la República ha sido un mensaje muy sentido.
5: No hay forma de mirarle la cara a Puno si no es con justicia. No hay forma.
3: He visto casi llorar.
5: Hay que parar esto. Hay que parar. Hay que derrotar a la mafia que nos gobierna. Si no hay justicia, no tengo hambre nunca. Con justicia empezamos, hermano.
3: Mira, aquí en Puno has tenido gente y el municipio de Lima no te ha dado permiso para tu meeting. ¿Qué opinión te merece eso?
5: Es lamentable, antidemocrático, que no nos quieran dar permiso. Pero haremos en cualquier lugar, en un mercado, en la calle, igual no van a detener las fuerzas del pueblo.
3: Roberto, los resultados, ¿qué esperas? ¿Lo vas a aceptar? ¿No lo vas a aceptar? Cuéntanos, por favor, ¿estás anunciando un presunto fraude?
5: Desde acá anuncio que tenemos la capacidad de aceptar los resultados, fueran los que fueren, porque somos demócratas y la democracia se respeta. Yo de aquí demando, exhorto, si es que la señora del caos va a tener la entereza moral para aceptar los resultados, la demando y la exhorto a que se comprometa con el Perú y la democracia.
3: Dale un mensaje a toda la región de Puno que nos están escuchando, por favor. En la zona norte, la zona aymara, por favor, nos están escuchando en vivo y en directo.
5: A nuestras 13 provincias, a los pueblos quechos y aymaras, es el momento de la unidad. Debemos de ser capaces de recuperar la democracia y hoy la tarea es de los pueblos originarios, una vez más, en auxilio de la patria. Amén.
3: Gracias. Bien, bien. Bien, amigos, Liu Boyín Fernández informó para toda la multiplataforma en la República desde la ciudad de Juliaca, coberturando el mitin de cierre de Roberto Sánchez.
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1: Son las 6 de la mañana y 29 minutos.
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0: Bien. Listos, ya estamos como siempre a esta hora de la tarde, de la noche, del día, de la madrugada, en donde usted se encuentra, listos con el primer programa internacional, directamente desde Denver, Colorado, Estados Unidos, para el Perú y América, a través de nuestras emisoras asociadas, Radio Trueno en los 99.1 FM, Huancayo y Huancavelica, Radio Jaimar en el Callejón de Huaylas en los 95.1 FM, Radio Impacto en los 95.1 FM, Ulcumayo, Latin American Press Cashca Producciones en Argentina. Agradecidos a Radio San Isidro, Radio Primavera en los 720 kHz de la amplitud modulada. Y a través de Moderna, Radio Papá en los 107.5 FM. Gracias, Perú.
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0: Bien. A pocos días de las elecciones a llevarse a cabo en el Perú, el 7 de junio, y indudablemente mucha gente en estos momentos está quizás tomando ya más partido después de saber y conocer de todas las informaciones que les llegan a través del TikTok, Instagram, de las emisoras de provincias, de las regiones, y que ustedes han notado de seguro que muchos de ellos están a favor de la señora Keiko Fujimori. Un tremendo grupo también están a favor del señor Roberto Sánchez de Fuerza Popular. Pero lo que hemos podido apreciar en estos últimos días es lo que mucha gente en estos momentos está pidiendo y exigiendo, que haya más honestidad, haya más respeto y que por supuesto todo lo que digan se cumpla. Y por ello, al parecer que el señor Roberto Sánchez de Juntos por el Perú empezaron a buscar partidarios que estaban como candidatos a la presidencia y se están juntando con López Chao, con Ricardo Belmont, Johnny Lescano, es decir, todas las fuerzas políticas para que hagan una gran coalición. Y a esto lo ha llamado la señora Keiko Fujimori como el Frankenstein también del nuevo programa que tiene el plan de programa, que muchos de nosotros de seguro desconocemos de muchas cosas, pero tenemos que investigar y llamar y decir a ver qué es lo que está pasando con esta situación, porque muchos, así como el programa de Beto Ortiz, Milagros Leiva, de Willax, el de Panamericana Televisión, que ya saben que el dueño es el señor Fluker, millonario que se hizo con el oro, así como compraron también, no la familia Fluker, pero otros sinvergüenzas que ya se adueñaron del diario El Comercio en el Perú. Hay una situación tan difícil que estamos mirando, que toda la gente está mirando cómo gano dinero, cómo hago para que si sale elegido la señora Keiko Fujimori, entonces voy a tener todo el año la publicidad y con eso voy a sobrevivir. Eso es lo que piensan, me imagino, hasta en un 90%. Los medios de comunicación en el Perú trabajan no al servicio del pueblo. Eso es lo lamentable, eso es lo más triste que hemos encontrado últimamente, porque los medios de comunicación, así sean las radios, los diarios escritos, los tiktokeros, todo el mundo, hasta se ponen a decir, tengo hambre, mira, ¿sabe qué? Apóyenos, danos alguna cuenta. Bueno, cada uno hace lo que mejor les parezca, pero estamos en una situación tan difícil, de seguro que aquí hay que tomar partido, pero con el pueblo. No hay que tomar partido ni con la izquierda ni con la derecha, porque los dos, ya les dijimos, son la misma lacra, son la misma vaina, son la misma porquería, porque se han juntado como pacto delincuencial en el Congreso. Y ahora tenemos dos partidarios que están al frente y que van a tener los votos este 7 de junio. y que por supuesto se va aclarando el panorama y todo el mundo va entendiendo que la señora Keiko Fujimori ya tiene el control de la Junta Nacional de Justicia, tiene el control del Tribunal Constitucional, el control del Pacto Delincuencial del Congreso, tiene el control de la Defensoría del Pueblo, es decir, tiene todo. Y si llega a ser elegido, va a tener un control absoluto. Lo contrario sucedería con el señor Roberto Sánchez de Juntos por el Perú, porque no tendría que hacer él también lo que le da la gana. Ya no, porque tendría que lidiar y ponerse de acuerdo con todos los partidos políticos y que por supuesto la señora Keiko tiene las de ganar, pero si se juntan los congresistas de uno y otro lado, no va a poder hacer nada la señora Keiko Fujimori, pero sí va a tener que resistir el señor Roberto Sánchez, como sucedió con Pablo Kuczynski, como sucedió con Humala, como sucedió con Pedro Castillo, en todos los presidentes, que empezó la señora Keiko Fujimori a decir fraude, o aquí no estamos de acuerdo, vamos con chinecas para que se hagan las obras, y ella dijo, no va, porque no quiero que vaya, aunque sean perjudicados 10,000 personas. Es decir, tenemos una situación muy difícil, pero aquí tenemos que hacer algo muy importante, que mucha gente, ustedes escuchen a todos los medios de comunicación, no se dejen a solamente influenciar de repente por nosotros o por cualquier otro programa que tienen, sea de la izquierda o la derecha, saquen sus propias conclusiones. Pero lo que estamos mirando, algunos que tienen su programa en las radios alquilado, comprado, son otra tira de salapastrosos. Algunos son periodistas, algunos son abogados, algunos son notarios. Entonces, cuando vemos quiénes son las personas que son los abogados, cuando nosotros descubrimos quiénes son, entonces empezamos a pensar, ah, claro, quieren que siga la misma situación, que siga el mismo monopolio de los delincuentes. O sea, por ejemplo, en el Perú, ¿hasta cuándo no tendremos notarios públicos por todo sitio? Los notarios públicos es un verdadero monopolio y cobran lo que les da la gana. No les interesa si usted tiene dinero o no tiene dinero. Si más allá cuesta 2 soles, ellos cobran 10 soles. Es decir, tenemos oligopolios, tenemos monopolios y estos se creen politólogos. Nos empiezan a dar clases de pobreza. Nos vienen a decir que el comunismo, no saben ni siquiera de qué es el comunismo. Empiezan a hablar babosadas, no saben y empiezan a comentar, a decirnos, mira, ¿sabe qué? El comunismo nos va a quitar nuestra casa. El comunismo, lo mismo que dijeron antiguamente con el señor Pedro Castillo, o con también con Ollanta Humala, o también con el sinvergüenza este, el borrachín, que siempre busca sus copas de whisky. Ahí está. Todos ellos siempre nos han menospreciado, siempre que quienes tenemos la idea diferente a los de la derecha, piensan que nosotros somos comunistas, socialistas. Ninguna de esa vaina, ninguna de esa porquería, perdonen ustedes. ¿Saben por qué? Aquí no importa si la izquierda o la derecha nos gobierne. Que gobierne honestamente para la gran mayoría de peruanos, para la gran mayoría de ustedes que nos están escuchando, para las personas de a pie, para aquellas personas que ni siquiera tienen para comer y tienen que trabajar al día a día. Y que si hay paro, están empezando a temblar. No tiemblan por miedo, sino tiemblan si ese día van a comer o no van a comer, porque si no hay trabajo, simplemente no van a comer ese día. Esa es la única verdad. Y cuando nos hablan, mucha gente sinvergüenza y conchuda. Nos dicen, no, vamos a ayudar a los emprendedores. Sí, pues ayuda a los emprendedores porque tienen amiguitos, porque tienen sus amiguitas, les muestran el culuncho y les dicen en chucuchuco y ahí está, les dan zampan dinero. O aquellos que tienen cierta cantidad de cosas de invertir porque les ayudaron en su campaña política, les dan el dinero, ahí está. ¿Cuántos de ustedes saben que han repartido miles y millones de soles en el Perú cuando estuvo en la pandemia y solamente le dieron a las empresas formadas y al pueblo peruano que se muera, que no coma? O sea, nosotros somos la última rueda del coche. Eso es lo que no nos quieren hacer ver estos conchudos sinvergüenzas que creen ser politólogos. Algunos ya se creen que saben de todo, empiezan a caminar empavonados como pavo que está buscando su... Bueno, no lo sé, pero ahí está. Nos informan, a veces nos dicen, nos envían videos. A veces cuando lo vemos decimos esta tira de salapastrosos que no están pensando en el pueblo. Jamás están pensando en ustedes. Creo que no han sufrido, y si sufrieron, no quieren volver a ser como antes. Se olvidan de su generación, se olvidan de su mamá. ¿Cuántas personas salen tomándose fotografía? Mi mamita linda, mi corazón de mi vida, y los tienen abandonados. Los quieren ahí tener como figura para decir, ah, pobrecito, cuánto los quiere. No hay necesidad de mostrar el cariño a través de fotos, no hay necesidad de ser peliculero. Háganlo porque le tienen sentimiento a papá o a mamá, al hermano, al cuñado, a tu no sé qué, a tu extra mujer, no lo sé. No necesitan publicar. Necesitan simplemente demostrar honestidad, no ser sinvergüenzas. A veces cuando vemos este tipo de personas que empiezan a querer meternos la yuca por debajo, como pensando, diciendo, la señora Keiko nos va a dar tranquilidad. ¿De qué? ¿No han vivido? ¿No han sufrido? Muchos de nosotros sabemos cómo hemos sufrido en la época de la pandemia, por culpa de todos los gobiernos, que no teníamos hospitales, no teníamos, rogábamos por un poco de oxígeno para que se salven nuestros seres queridos, nuestros familiares, pero no había. Los grandes hombres o millonarios, o por eso les tengo muchísima rabia y bronca, porque sí lo hemos vivido y lo hemos sentido. Cuando los sinvergüenzas de Perú Libre, porque eran los que controlaban los hospitales en el Perú, y muchos de ellos en la región Junín, si no eras perulibrista, no te atendían. O sea, tenías que ser chupamedias de Vladimir Cerrón o del señor Orihuela, que está ahí en Huancayo. Ahí están estos sinvergüenzas de las empresas o de las clínicas que también tienen en todas las regiones del Perú. Estos sinvergüenzas pedían como adelanto 100,000 soles, 150,000 soles para atender a tus pacientes. ¿Cuántos de ustedes tienen ese dinero? Casi la gran mayoría no la tenemos. A las justas estamos viviendo el día a día con nuestros gallitos, nuestros cuyes, nuestros perritos, etcétera. Ni siquiera comemos bien. Y estos sinvergüenzas, por salvar una vida, 100,000, 200,000 soles. ¿Y nosotros qué teníamos que hacer? Ustedes, muchos de ustedes, mirar nomás en los hospitales, estar centrado en la cerca, amanecerse al lado de sus seres queridos para verlos, aunque sea un solo instante, a ver si alguien se preocupa y alguien le pueda dar atención, rogando, rezando a los médicos, rezando a las enfermeras, rezando. Muchos de ellos de seguro se sacrificaron y dieron un buen servicio, pero muchos también nos veíamos como que fuéramos la última cochinada del mundo, que somos una verdadera basura. Y antiguamente, y también en la época de la pandemia, ya no te salvaban ni siquiera porque parecía un barco donde dicen los viejitos ya que se vayan, hay que salvar a los jóvenes. ¿Y qué? ¿Los viejos no tienen la experiencia para enseñar? ¿Los viejos qué? ¿No tienen también el valor necesario? Muchas cosas han pasado en el Perú. Eso no tenemos que olvidar. No tenemos que ser personas que nos olvidamos como los discriminadores del gobierno regional de Junín, Sosimo Cárdenas, que empieza a hacer, dice, obras para todo el mundo. Están en campaña, lo mismo que están haciendo todos los sinvergüenzas. Y como siempre les decimos, el Perú nos necesita. Ustedes que vivieron los años difíciles, los abuelos, los tíos, ustedes que conocen nuestra realidad de nuestro país, informen a sus hijos, informen a sus nietos. Y si no tienen tiempo, así calladito nomás, pongan nuestra emisora. Si les gusta, si estamos diciendo la verdad, pero si decimos mentira también apáguenos y díganos, oh, este es un mentiroso, un conchudo que nos está engañando. Eso no lo haríamos jamás porque somos parte. Nosotros sí somos parte de las regiones porque hicimos nuestra primaria, nuestra secundaria en la región, en la histórica provincia de Junín, a mucho orgullo. Pero eso no nos quiere sentir cuando mucha gente a veces dice, ah, periodista de provincia, ya no se quieren menospreciar, conchudos. tremendos imbéciles, idiotas, que a veces no saben que en el interior del país hay gente pensante, hay mucha gente con habilidades, no como la señora Milagros Leiva que dice, yo he salido de Huancayo. Sí, pues, la señora salió, Milagros Leiva salió de Huancayo, pero ¿qué hizo? No decía antiguamente al señor Alberto Fujimori, corrupto, sinvergüenza, delincuente con Montesinos, no le decía eso. Ahora, ¿qué dice? Ah, no, mira que Sánchez ha salido, va a hacernos volver al comunismo, nos van a quitar nuestras tierras, y si no, yo me voy a ir, lárguense. A ver si el Perú se queda con realmente gente que vale la pena, esa gente que nos quiere dar calidad de vida. Aquí, ninguno de los dos, hasta estos momentos, los estamos diciendo, los dos no nos convence, los dos tienen sus sarta de mentiras y sinvergüenzadas. Pero cuando vemos que se andan juntando de repente con gente como López Chau, o lo vemos con Johnny Lescano, no sé hasta dónde lo verán ustedes, bien o mal, Ricardo Belmont, que nunca nos ha caído bien, pero por lo menos en ese consenso, si es que se ponen realmente de acuerdo, vamos a tener por lo menos equilibrado un gobierno. Eso es lo que vemos. De repente nos podemos equivocar, porque siempre les decimos, no creo en los políticos. Lamentablemente no creo. Tendría que ver, por eso tiene que ver mis ojitos, tiene que ver mis ideas y mirar y observar, porque una vez que ganan también cualquiera de los partidos políticos, cuando están en campaña, papacito lindo, mamita linda, se ponen la vestimenta de nuestro pueblo, se van ahí a comer, dice, una sopa de chupe, o también se van a comer, dice, un estofado, unos juanes, todo eso. Termina la campaña, ni aparecen, se largan. Cuando necesita algo tu pueblo, te cierran la puerta en la cara. ¿Acaso eso no lo saben? Por eso no somos chupamedias de nadie. No somos sinvergüenzas de nadie, ni les pedimos ni les rogamos. Porque cuando nosotros venimos y hemos llegado a este medio de comunicación, como lo hicimos hace muchísimos años, no queremos vivir de nuestras glorias antiguas, queremos vivir de aquí hacia adelante. ¿Qué podemos hacer con ustedes, juntamente con ustedes? Podemos equivocarnos, indudablemente, lo vamos a reconocer. Lo que sí, nosotros les prometemos a través de nuestra cadena internacional que jamás les vamos a mentir, que jamás les vamos a dar una información sin habernos cerciorado que es objetivo y que no nos están mintiendo y nos están metiendo la rata. Lamentablemente así estamos, y perdonen el lenguaje el día de hoy, pero cuando escuché a muchos comentando en los diarios, El Correo una tira de sinvergüenzas, Perú 21 una tira de sinvergüenzas, ahora entrevistan ahí en El Correo a los exalcaldes, a los exconsejeros, como si fueran ellos, ¿qué les han dado? Han roto la mano cuando eran consejeros, eran alcaldes en esa época porque les pagaban la publicidad, ¿o qué les pasó? Por eso decimos, solamente hay favoritismos de uno y otro. Eso no lo vamos a permitir en el Perú a través de este programa. Hemos llegado aquí para decir, aunque nos cueste, la verdad. Si la verdad está escrita de esa manera y no queremos mentir a nuestro pueblo, lo haremos hoy, mañana y siempre, con el primer programa internacional, directamente desde Denver, Colorado, Estados Unidos, para el Perú y el mundo.

Bien. Gracias, gracias a todos ustedes, hermanos del Perú, que ya se están conectando. Vamos a ver quiénes están en la sintonía de micrófono abierto internacional. Maura Olivera Acero, muchas gracias. A ver, Norberto CM, José Lo Machaca Mamani, JP Presidente, dice, bueno, ese es su deseo y esa es su propuesta. Próspero Colonia, Maura Olivera, Maura Guainate, Erasmo Alderete, Carlos Elías Espinosa, también Rodolfo Amaro Avelino, a Hermenegildo Cabrera, escribe en el programa y dice, amigo Marcelino, buenas, lo que tienen miedo son los corruptos, a eso sí, se les va a quitar todo lo que han robado al Estado. Por eso tienen que ser investigados de todas sus riquezas. Tremendo y difícil problema, pero sí debería de ser así. Manuel Rodolfo Teme Corrales, Alejandro Toledo, los cuatro suyos, tremendo, mentiroso y borrachín. Sí, pues, igualito está haciendo ahora la Keiko Fujimori. Dice, estoy lustrando zapatos, algo lustrando zapatos. Me hizo recordar a Alejandro Toledo. Soy pobrecito del campo. Yo he sido una persona que lustraba mis zapatitos y nosotros como idiotas creyendo de verdad... Gente de las regiones, por eso decimos, tenemos gente irresponsable que nos han ido a representar, pero indudablemente lo hicieron mal, nos hicieron más daño de lo que deberían haber hecho para por lo menos decir, ese fue mi presidente o ese fue la persona que realmente quería, pero no, 40 millones sin vergüenza de Toledo se embolsicó con Odebrecht. Nomás aquí en Estados Unidos, cuando lo agarraron, tenía en cash, o sea, en dinero, contantes y sonantes, $40,000. Así lo agarraron. Entonces el juez le preguntó, ¿y qué tenía que hacer con esos 40 mil? Porque aquí, en Estados Unidos, todo tiene que ser bancarizado. Aquí no puedes tener en cash o en dinero efectivo, porque indudablemente estás metido en el narcotráfico, estás lavando dinero. Y este sinvergüenza de Toledo, haciéndome recordar a Toledo, estaba en California, está igualito que en el Perú. Tremendo sinvergüenza, cómo nos hace quedar mal a todos los peruanos. Y especialmente a la gente chola, como yo, cholo, a mucho orgullo. Pero ahí estaba el sinvergüenza, salió de la cantina, se fue a un árbol a hacer pichirrún. Lo agarraron $500 de multa. Ese es Toledo. Y eso es mucha gente que a veces nos equivocamos. Aquí hay que tener muchísimo cuidado, pero hay que ver cómo están haciendo la situación para nosotros, quién sabe emitir nuestros votos responsables. Vamos a ver por aquí, dice Manuel Rodolfo, buenas, maestro Marcelino Llantas, muy buenas, Manuel. Jaime Cruz dice, totalmente de acuerdo. El único partido que todos tenemos que seguir es el Perú. Muchos debemos de empujar el carro con el que gane la presidencia, pero no tenemos que dar el poder absoluto a la Keiko Fujimori. Totalmente de acuerdo, comparto. Toño Ariza, Maura Guainate, buenas. Don Marcelino, se le agradece por informar la verdad, lo que pasa en nuestro país. Toño Ariza, Sambo querido, Radio Juntos, dice... también Radio JJ Junín, con micrófono abierto internacional con Marcelino Llantas desde Estados Unidos. Gracias, muy amable JJ Cóndor. Sigamos ahora con el programa de micrófono abierto internacional. Vamos a regresar en unos instantes con lo que estuvo en vivo, el meeting de campaña de Juntos por el Perú con Roberto Sánchez en Juliaca, Puno. Cosa contrario que sucedió con la señora Keiko Fujimori. Nos vamos con eso y recordándoles a ustedes que estamos con el primer programa internacional y gracias a Radio Trueno en los 99.1 FM, Huancayo y Huancavelica, Radio Jaimar en el Callejón de Huaylas en los 95.1 FM, Latin American Press Cashca Producciones en Argentina. Agradecidos también a todos nuestros hermanos que nos están escuchando a través del programa. Y por supuesto, a través de Moderna Radio Papá en los 107.5 FM y Radio San Isidro, Radio Primavera en Puno. Y ahora sí, nos vamos directamente al mitin de campaña de Juntos por el Perú con Roberto Sánchez en Juliaca, Puno. Tremendo recibimiento. Aquí va.

transmisión. Como pueden escuchar, ya estamos en vivo. Ya en breves minutos va a llegar Roberto Sánchez para poder brindar mensaje a todo el Macro Sur desde la región de Puno. Les pido que puedan compartir. En breves minutos ya llega Roberto Sánchez. Por ahora vamos a compartir con ustedes el mitin desarrollado el día de ayer a la noche de en el Cusco. Ya estoy nervioso. En todo caso, en breves minutos apenas llega Roberto.

0: Sánchez también fue recibido en la región de Cusco por una multitud de compatriotas de la región de Cusco. Ya inmediatamente ya vamos, vamos, vamos.
1: Bien, bien, bien, bien. Vamos a ver, sí, sí, adelanta, adelanta. Vamos a ver si tenemos justamente a los representantes.
2: Con ustedes,
1: micrófono abierto internacional.
2: A nuestro hermano, y el pueblo está más unido que nunca. Un fuerte aplauso y el calor de esta gran multitud. Recibamos a Roberto.

0: micrófono abierto internacional.
1: El Cusco está contigo.
0: El Cusco en Juliaca, en todo sitio lo respaldaron. Vamos a ver, escuchemos qué dice.
1: Compañeros, Cusco querido, pueblo quechua, desde acá, desde el ombligo del mundo, saludo a nuestra bendita Pachamama, a nuestra mamaquilla, hoy reluciente, que solamente ilumina a los corazones que fueron asesinados por este régimen. No podemos empezar un nuevo comienzo de patria, de recuperación de la justicia y el gobierno.
0: Micrófono abierto internacional.
1: A los más de 50 hermanos nuestros, vilmente asesinados, con balas del ejército, con balas de la policía, disparado por nuestros propios compañeros compatriotas. ¿Cómo se puede vivir así? No hay dolor más grande que te asesinen a tu hijo y que no le den justicia y que se burlen y que haya impunidad como si no fuéramos gente. Nunca más. Así los declaremos héroes, así digamos que son mártires, nunca más vuelven a su casa. Hoy,
0: bien, aquí
1: no
0: vamos
1: puedo empezar.
0: Para la y si fuera tan
1: ningún
0: amable.
1: Discurso.
0: Roberto Sánchez está diciendo que han asesinado a 50 peruanos. Pero me pregunto, cuando estaba con el pacto delincuencial del Congreso, el señor Roberto Sánchez, ¿qué hizo? ¿Qué hizo también ahí? Ahora, porque están en campaña, están hablando de los 50 muertos. ¿Cuántos de ustedes que son nuestros seguidores siempre hemos exigido a los 130 congresistas que por lo menos se manifiestan? Ninguno de ellos han saltado. Solamente han hablado, pero no han buscado que por lo menos el pueblo, asustado porque asesinan y matan, simplemente se quedaron mudos como complacientes y cómplices. Pero a veces decimos, más vale tarde que nunca, ¿verdad? Esperamos, no solamente que sea el discurso, por eso decimos, aquí vamos a ser vigilantes de Roberto Sánchez, de Keiko Fujimori, quien salga elegido. Aquí no vamos a parar con nadie. Pero en estos momentos, el poder absoluto tendría que tener la señora Keiko Fujimori se gana. Eso sí nos da miedo y nos da ciertas cosas que podríamos decir que de repente nos empieza a gobernar por 30 años más, como lo quiso hacer su padre, el señor Alberto Fujimori, cuando ella dice, quiero ser como mi papá. Cambiaron la constitución para que fuera una tercera elección. Y luego de ahí vino la se fue hasta Japón, desde ahí renunció por fax y encima todavía lo que hizo este sinvergüenza, se quitó la nacionalidad y se fue a postular en Japón para ser senador. Así quiere hacer la señora Keiko Fujimori. Eso es lo que pretende cuando dice voy a gobernar igual que mi padre. Esta señora y perdió las elecciones como senador en Japón, el señor Alberto Fujimori. ¿Cómo se llama eso? ¿Traidor? ¿Vengativo o qué es lo que pasó? Solo les dejo la información para que ustedes piensen. Aquí no nos vamos a callar con nadie. El Perú nos necesita para hablar cómo son las cosas. Esperamos ahora que se junta pues con algunos de ellos que quizás lo puedan controlar. Pero eso de que nos digan que van a estatizar, van a meter, ya lo dijeron en su nuevo programa, de su nuevo plan. Aquí nadie, por si acaso, nadie nos paga, ni Roberto Sánchez, ni Keiko Fujimori, ni necesitamos su dinero, su cochino dinero. Lo que queremos es ver de que el pueblo esté bien informado. Imagínense ustedes que el nuevo plan que le llamó Frankenstein, o sea, presentaron un plan para que se inscriba Roberto Sánchez con Juntos por el Perú. Pero todo el mundo está hablando. Miren cómo está cambiando el plan. Eso no se permite. No se hace porque el Jurado Nacional de Elecciones debe de sancionarlo. Estos conchudos, Noleg, no somos abogados, pero tenemos que investigar como hombres de prensa. Y hemos encontrado que cada persona, o sea, como trámite administrativo, como trámite para decir, ¿sabes qué? Este es mi plan. O sea, tienen que presentar un plan bien o mal, salapastroso, de lo que sea, para que se inscriban. Es un trámite. Ahora que digan, no, que lo está cambiando. Bueno, hay que ser como un entrenador de fútbol. ¿Qué hace el entrenador de fútbol? Aunque hay varios malos entrenadores que siguen perdiendo y siguen con el mismo sistema. Les están goleando y siguen insistiendo sin hacer un cambio necesario como director técnico. Esas son las cosas que tienen que hacer, mejorar. Si un plan no funciona, hay que cambiarlo. ¿Qué de malo hay? Pero ahí se agarran Beto Ortiz, Milagros Leiva, todos los salapastrosos de los medios de comunicación que los vemos y nos dicen, y no solamente los de la capital, en provincias también, hacen el rebote, ni siquiera tienen sus propias ideas, o sea, no piensan que quizás dicen, no, de verdad debe de ser así, porque están cambiando su plan y empiezan a repetir como loros, como parlanchines, como personas que no tienen criterio o aquellas personas que no tienen ideas. Hay que hacer equivocado, ¿no?, su propia idea. Si nosotros hacemos relaciones en provincias, es porque ustedes se van a dar cuenta. Alcaldes que ingresan, ¿qué hacen? Roban. ¿Cuántos de ellos nos dicen en campaña? Igualito. Eso está cerca a su pueblo. Los alcaldes provinciales, distritales, cuando están en campaña, igualito nos ofrecen. Vamos a hacer esto, ¿yo qué voy a hacer diferente? Voy a investigar al exalcalde para meterle preso. Mentirosos, conchudos. Estos mediocres que a veces nos da risa, y cuando algunos de ellos salen y se toman foto con los salapastrosos, ahí de los, como del señor Vladimir, o cómo se llama, Waldemar Cerrón. Ah, nos han dado universidad, mira, ¿Y qué cosa quieres, que yo vaya a poner mi cuerpo para que pase como alfombra el señor Waldemar Cerrón? No sean chupamedias como el alcalde de Junín, Elio Ceballos, y todos los regidores que están ahí, todos ellos, como si hubiesen hecho la Copa Mundial. Claro, no estamos en contra de las universidades, pero hay prioridades, hay cosas. No se agarren. ¿Cuánto dinero habrán gastado por estar viajando a Lima? Ahora van a decir, sí, pero hemos logrado algo. Sí, pues, no tenemos agua y desagüe. Así como sucede en esa localidad, en muchos lugares del Perú también sucede lo mismo. La misma ratería, los mismos sinvergüenzas. Hacemos esta relación para que ustedes vean que todos los políticos, cuando están en campaña, nos ofrecen todo, hasta nos ofrecen su culuncho. Nos mueven ahí, como la señora Patricia Chirino, que ya no la vamos a ver. Andaba abriendo sus piernitas para que le miren su calzoncito, o andaba besando a los viejitos, para que vean. Todo vale, igualito que la chicholina que hacía, tenía ahí en las nalgas, hacía un número para que voten por él. Muchas cosas han pasado. Es su propio estilo, de seguro. No la criticamos, pero todo el mundo hace eso. Ahora están en campaña y esperamos, y nosotros vamos a ser serios. Vamos a ser responsables de lo que decimos, porque aquí no nos hemos casado con nadie. Seguimos escuchando a ver al señor Roberto Sánchez.
1: Si es que no nos levantamos con el corazón abierto, con indignación, pero con sed de esperanza para recuperar la vida, la justicia, y que esta vez no solamente los más de 50 familiares, sino todos los pueblos olvidados, marginados, encuentren justicia.
0: No, encuentren justicia, no. Queremos hacer justicia. Eso sería la palabra, señor Roberto Sánchez. Déjese de vainas también. A veces cuando escuchamos a algunos, a veces cuando nos piden un consejo, no hablamos mucho. Aquí que escuchen el programa de Micrófono Abierto Internacional. A veces en las frases está como la identificación de una persona. Lo que tiene que decir, vamos a hacer justicia. No, esperamos que tengan justicia. No, para eso, si llega a ser presidente, debe de exigir. Siendo congresista, hubiera exigido Hubiese dicho, ¿saben, señores, por qué me mataron a mis 50 hermanos? Hago huelga de hambre, hago huelga de pie, huelga, no sé, igualito como la sinvergüenza de Keiko Fujimori o de su esposo. Quiero que mi esposa salga de la cárcel. Estoy aquí comiendo nomás agua. Comiendo agua, seguro. Imagínense después. Eso es lo que nosotros observamos, pura hipocresía en el Perú. De eso estamos en contra, no de otra cosa. Miguel Germán Quiñones escribe y dice en el programa: Dios libre de este mal. Si gana fujimorismo, habrá totalitarismo. Persecución a sus detractores. En Lima hay fanáticos radicales de este partido político nefasto y caótico. Sí, en Lima hemos visto. Totalmente de acuerdo contigo, Miguel Germán Quiñones. Ahí en Lima... ¿Sabes? Nosotros, nuestra opinión, a nuestra humilde opinión, es que los hijos de los que han llegado de la sierra, de la selva, de la costa, han llegado a la capital, ¿saben lo que han hecho los hijos? No estamos hablando de los papás ni los abuelos. Los hijos llegan a Lima, adoptan, como que ellos son los dueños del Perú, son los dueños de la capital, son los dueños de Lima. Cuando llegan a sus pueblos nos miran como chusma, le apestamos. Han perdido la humildad, no saben. Ah, come cancha, come mote. Ese es Lima. Lima, si usted no ha vivido, nosotros estuvimos ahí por 20 años. Sabemos de cómo más o menos tiene la... Pues de seguro que ahora ha cambiado muchísimo. Pero se mantiene el palabreo. El que te dicen, sí pues, o sea, loco... Mira, este cholo provinciano ha venido aquí a apestar nuestra ciudad. Este cholo peruano ha venido para que ustedes vean, mira, que aquí en mi casa nosotros no comemos cancha. Oye,

0: agua, cerrando para poder comer en pleno campo un frito de trucha. Muchas cosas que no saben, mucha gente que no ha vivido, gracias a nuestros padres que han sabido educarnos de otra manera. Que llegamos a la casa, todo el mundo con frío, a 4,000 metros sobre el nivel del mar, a frío, no hay calefacción, bicharra, con bosta, con champa, respirando el humo, enfermando nuestros pulmones. Pero mientras los que están en la capital, racistas, los hijos de los provincianos que han llegado a la capital son los primeros racistas que he podido apreciar. Aunque les duele, es así. Miren a Milagros Leiva. Es, dice, de provincia, es de Huancayo. Miren usted a Beto Ortiz, dice que es del norte. Los otros colegas periodistas que nosotros conocemos son de gente de provincia. Pero llegaron a la capital, o sea, loco, yo ya no pertenezco. Y nos se ponen el poncho, pero se ponen el poncho discriminando, burlándose. Por eso, alguna vez, en algún momento quisiéramos llegar, enfrentarnos a esta tira de sinvergüenzas en un dime y te diré. Así me gustaría enfrentarme con cada uno de ellos. Sí, he invitado a la señora Milagros Leiva en su momento cuando hicimos un reportaje que le dimos en el alma. Esta es una salapastrosa mentirosa que antes criticaba a la señora Alberto Fujimori, corrupto, ladrón, sinvergüenza. Nunca me van a hacer voy a buscar ese video, debe estar en algún lugar, porque nosotros nos recordamos de esa época. Y decía, nunca voy a cambiar de pensamiento. ¿El don dinero? ¿El chuculón? ¿O qué le hizo cambiar? Por eso, no nos explicamos cómo de Willax se fue a Panamericana. Y cuando tuvo al frente al señor Fluker, cuando estaba en Willax, o sea, Fluker es el dueño del canal de Panamericana, ella decía, yo nunca trabajaría con él. Mentirosa, sin dignidad. Llegó a ser dueño el señor Fluker de Panamericana, corriendito. Ahí está trabajando, ahí no lo ven. Esa es la tira de sinvergüenzas que tenemos en el Perú y que nos vienen a enseñar de que ellos son mejores periodistas. En provincias tengo mejores colegas, mejores personas formadas, con mejor criterio. Lo único que les digo, no se vendan por un plato de comida ni por un plato de frijol. Aquí hay que hablar las cosas como son, no importando si es de izquierda o de derecha. Queremos que el Perú tenga el beneficio de su gente, de tener calidad de vida, calidad de vida. Que se reparta los bienes, no solamente un grupo de familias en la capital, nos tengan dominados, siempre nos están manejando, y como idiotas y como imbéciles en provincias, dale Keiko, Keiko, voy a votar por Keiko, Keiko sí me va a salvar. Oye, están repitiendo un estribillo que quieren que lo hagan. Díganme por qué van a votar. Díganme aquí, los invito que nos escriban al programa de Micrófono Abierto Internacional, me escriban con argumentos, y si usted tiene un buen argumento, lo voy a respetar. Sus ideas las voy a respetar, equivocadas o no, pero vamos a desarmar, porque algunos no dicen, ah, no, es que voy a votar por la democracia. No, no, no, será por la, primeramente, dedocracia, porque el dueño del partido, la dueña del partido de Fuerza Popular es Keiko Fujimori. Díganme ustedes, ¿cuándo hicieron una elección interna en Fuerza Popular para decir que la señora Keiko Fujimori sea elegido como presidenta o candidata? Nunca. Solamente ahí dice, ah, yo quiero ser y punto. Esos son los dueños de los partidos políticos que lo hacen. Entonces, si él quiere tener control de todo en el Perú, fácil, que llegue a ser presidente. Y usted y nosotros seremos los culpables. A ver, ¿qué más escuchamos al señor Roberto Sánchez en Cusco?
1: Vamos con un minuto de silencio que pueda llegar a través de nuestros APUs, que pueda llegar a través de nuestro Dios bendito, para que no haya ni un peruano que no se solidarice y asuma esta alianza por la vida. La única única alianza posible de este pueblo, quechua y mara amazónica.

0: único es una alianza por la vida, por la justicia, por la recuperación de la patria, por decir basta ya de desprecio, de pobreza, de exclusión, de marginación. ¡Basta! Levantemos, hermanos.
1: Bueno, las únicas palabras que hemos visto en el Congreso que sí levantaban su voz equivocado no era Susel Paredes, que siempre sacaba cara. Que por supuesto, nos guste o no, nosotros siempre hemos respetado sus ideas. O la señora Luque, que también saltaba. Pero muy pocas veces hemos visto a Roberto Sánchez ahora. Ahora nos está hablando porque se está juntando con un grupo de personas. Ojalá lo controlen. Porque al otro lado, la señora Fujimori da miedo. De verdad que sí. No esperemos tener 30 años y no queremos seguir teniendo, porque los empresarios quieren seguir teniendo monopolios. Los notarios quieren que ellos sean los únicos notarios en toda una región. ¿Cuándo habremos más notarios? Los abogados que empiecen a sentir, ojalá que la señora Delia Espinosa haga su trabajo y de meter a todos aquellos sinvergüenzas abogados que se aprovechan y los someten a ética profesional por ser irresponsables, que se venden a uno y el otro. Primero están con el que le contratan y después se van por el otro lado. ¿Eso qué se llama? ¿Qué se llama? Traicioneros. Con esos no caminamos ni a la esquina. En su pelada cara se lo podemos decir a cualquiera de estos sinvergüenzas, si nos da la oportunidad. Porque pelos en la lengua no la tenemos. Sigamos escuchando a ver qué más dice. Leonidas Viña, gracias por estar en la sintonía. Nos habíamos olvidado de nuestra gente. Mil perdones. Froilán Gómez Guadalupe dice, creo que JP está aprovechando a la gente gregaria o gregoria, no sé, a la gente. Posiblemente todo se vale en la campaña. Es como la señora Keiko Fujimori en estos momentos ha sacado, hace pocas horas ha sacado su vida. Estábamos mirando un poquitito y si tenemos tiempo lo vamos a mostrar. Ella misma habla cómo empezó, cuenta cómo fue con su padre, etcétera, etcétera. Hay material, hay para darle en la torre, sin mentiras, con las informaciones y las evidencias. Habla puras mentiras la señora Keiko Fujimori. Está en YouTube, si ustedes quieren verlo, miren para que les dé el mal sabor de la tarde. David Malqui Salazar, o lo que diríamos mejor, una persona que es hipócrita, mentirosa, como por ahí algunos dicen, y esta es una palabra que lo escuché en el Perú y decía, fingidaza. Fingidas, o sea, aquellos que no están de acuerdo, pero al final están fingiendo para decir que está bien, que todo está bien. Así está la señora Keiko Fujimori. Mejor le vamos a decir, ya no Keiko, sino la fingidaza. Es una tremenda fingidaza porque siempre está haciendo. Eso lo escuché en el Perú, entre los amigos y los familiares. Ah, viene la fingidaza, ¿no? ¿Y por qué le dicen? Ya se imaginan. Miguel Germán Quiñones dice, Dios libre de este mal, si gana Fujimorismo habrá totalitarismo. José Jorge Cóndor, todos debemos de apoyar para lograr un Perú mejor, un bien común para todos, repartición equitativa de nuestras riquezas. Aide Alvis, Leonidas Viña escribe, señor Marcelino, esta segunda vuelta ya no es Keiko contra Roberto Sánchez, es nacionalismo contra 30 años del globalismo andino, contra los criollos coloniales. Sin embargo, los provincianos limeños que viven en los cerros apoyan a sus verdugos de la derecha criolla corrupta. Totalmente de acuerdo. Antes le llamaban el cinturón de la miseria en la capital. El cinturón de la miseria porque todo era miseria. Sin luz, sin agua, cuatro palos con esteras. Y listos. No criticamos eso, es empezar. Pero a veces venían los sinvergüenzas de los políticos, había una invasión y decía, yo les voy a dar de todo. Nunca les daba, pero ganaban los votos. Es que siempre se aprovechan de la humildad de nuestros hermanos en el Perú. Así ha sucedido. O se llaman ahora, o antiguamente también le llamaban asentamientos humanos. Ahora creo que le llaman pueblos jóvenes. cómo va cambiando, pero es la misma vaina, las mismas necesidades y la misma pobreza. Manuel Rodolfo Temes dice: Dios permita que este señor no nos mienta y sea consecuente con todos los peruanos que esperamos de sus gobernantes, pero todos los peruanos tenemos que unirnos y cerrar filas y levantarnos para que nadie nos engañe. Totalmente de acuerdo. Él puede estar hablando, nosotros tenemos que decir. Con eso no estamos diciendo no voten por el señor Sánchez. Estamos diciendo claramente que ustedes estén prevenidos, que aquí nosotros vamos a estar vigilantes. Quizás el hecho de estar con López Chao, juntarse, aunque no nos cae bien Ricardo Belmont, Johnny Lescano y otros políticos más que se están juntando para decir vamos a gobernar juntos, pues quizás da un poco de tranquilidad y honestidad para poder lograr una vida mejor para todos los peruanos. Que si de eso se trata, lo van a controlar, lo van a agarrar del cuello, qué bueno. Pero estaremos vigilantes, aquí no vamos a dar nuestro voto como dijéramos un cheque en blanco, hagan lo que quieras, así no es, al menos con nosotros no va a suceder, entre quien entre, aquí no se trata de que ya entró Sánchez, ahora me viene toda la publicidad del Estado, 1 millón, 2 millones, ya me quito como jugando, hice mi chamba. Seríamos unos hipócritas, mermeleros, arrastrados, caracoles como todos, o sea, caracoles arrastrados, cachudos, porque de eso te va a suceder, y todavía babosos. Eso no creo que deberíamos de hacerlo. Si estamos en los últimos años de nuestra vida, cuando hablamos últimos años, porque se supone que ya con cierta edad estamos más cerca al más allá que para más acá, no queremos con eso decir que ya nos vamos, no. Mañana hasta un jovencito de 20, de 30 se puede ir. Pero por la longevidad, creo que eso es lo que hacemos la relación. No vamos a dejar un legado de hipócritas. No vamos a dejar un legado que después de tanto hablar empecemos a fracasar y decir mentiras y que nuestro pueblo vuelva a sentir la desesperanza, que quizás empiezan a tener confianza en un ser humano. Eso no va a suceder. Eso jamás va a pasar. Se lo decimos porque venimos desde las regiones. A ver, vamos por aquí. ¿Quiénes más nos escriben? Nos están colocando un me gusta. A ver, sigamos escuchando a Roberto Sánchez en el Cusco y luego en Juliaca.
0: Un minuto de silencio, pero vayamos pensando en qué viene de aquí en adelante, en la lucha por democratizar nuestra patria, en la lucha por recuperar la democracia de aquellos que la han secuestrado. Este es el momento nuestro. La gran venganza del pueblo, la venganza democrática, que cada 5 años el voto puede darnos esa oportunidad hoy de refundar nuestra patria.
1: Bien, vamos a ver, eso es de acuerdo a los informes del Cusco, vamos a ver de Puno, porque luego de ahí también les vamos a mostrar qué es lo que pasó realmente. Ahí está, vamos a ver, está en Puno.
2: Apostemos por esta autopista Juliaca Cusco.
1: Ahí está, en directo. Roberto Sánchez llegó a Puno y esto es lo que ha pasado. Vamos.
3: Saneamiento básico, hermanas, y por lo tanto también, hermanas, hay que derrogar.

Lo mejor de micrófono abierto internacional. Ojalá no nos defraude, como dice Rodolfo Temes. Sí, ojalá de tanto que nosotros tenemos esperanzas no nos vayan a defraudar. A ver, vamos a otra vicepresidenta también de Roberto Sánchez. Va a hablar. Esto es en Puno, así lo recibieron.

0: micrófono abierto internacional.
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0: Walkino.
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0: Tukuzungui. Bueno, no sé. Pero diré ali la mkaya taita. 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
1: De nuestros apus, con el permiso de nuestra Pachamama, hoy quiero dirigirme a la ciudad de los vientos, hermanos.
0: 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Sintonía total en todo Juliacapuno. Agradecidos a Radio Trueno en los 99.1, Huancayo y Huancavelica.
1: Hermanos y hermanas,
0: han mejorado un poquito su sonido, ¿nos agrada?
1: Y está cerca, es el domingo.
0: Ajá.
1: Para esto, la plancha castillista está aquí frente a ustedes, la plancha provinciana que hemos sufrido discriminación. ¿Creen que los provincianos como nosotros, trabajadores y luchadores, no podemos gobernar el Perú? ¿Creen que somos ciudadanos de segunda categoría? Yo les pregunto, hermanos, ¿todos somos iguales ante la ley? ¿Todos somos Perú? ¿Todos somos de todas las sangres?
0: Ahí nos está diciendo que todos los peruanos somos iguales. Nos gustaría saber si eso van a mantener. La discriminación hace 200 años.
1: Que aquí está el verdadero Perú, el Perú profundo.
0: De seguro somos el Perú profundo. Lo que nos da pena que los gobernantes, una vez que ingresan, se olvidan de nuestra gente. Eso es lo que tenemos que estar pendientes. Ojalá no nos defrauden, como dice el amigo Tema.
1: No vamos a olvidar, hermanos,
0: a ver.
1: Nuestros hermanos mártires del sur.
0: De seguro. Bueno, ya de eso es parte del tema. Vamos a escuchar, vamos a buscar a ver la participación de Roberto Sánchez desde Juliacapuno. Esto pasó muy temprano por la mañana, hace pocas horas.
2: Papá, hoy.
0: Ahí está, Roberto Sánchez. Escuchemos, a ver qué dice.
2: Que con la voluntad del pueblo, recuperar la democracia.
0: Ahora sí se escucha mejor.
2: Gracias, mamá. Lo primero que vamos a hacer.
3: Pedro Castillo, símbolo del
0: micrófono abierto internacional. No sé qué está haciendo.

0: nuestros hijos y vamos a identificar quiénes fueron y tienen que acabar su vida en la cárcel como criminales.
1: ¡Urgente! ¡Urgente! ¡Roberto Presidente!
2: Micrófono abierto, urgente, internacional. Urgente, Roberto, esto nos vamos a grabar. Ojalá no sea solamente palabras. Queremos que sí se haya justicia para nuestra gente del sur.
0: ¡La sangre derramada!
2: Y nosotros estaremos desde aquí, desde nuestra tribuna.
3: ¡Jamás será olvidada!
0: ¡No habrá un nuevo comienzo de paz! No habrá un nuevo comienzo de recuperación de la democracia si no somos capaces de sancionar el asesinato y vamos a exigir que el Estado pida perdón, porque es un crimen de Estado, es un crimen de lesa humanidad que no podemos tolerar. Tienen que aprender que allí empezó todos los problemas que tenemos. Cuando la mafia fujimorista, cuando las élites del Perú, que están acostumbrados a hacer negocios y corrupción, se apropian nuestros recursos, para ellos sí hay exoneración dispuestos, para ellos sí hay un sistema de justicia que los cubre, para ellos sí, pero cuando se habla del pueblo, nunca hay. Por eso ahora, compañeros, nosotros hemos llegado aquí a la segunda vuelta, no porque tenemos plata como cancha, no le hemos pagado a nadie, no tenemos plata para comprar conciencias, pero nos han traído ustedes tu llanto, tu indignación, tu dolor, tu conciencia de ser un pueblo quechua aymara amazónico excluido, porque los pueblos originarios no tenemos derechos en esta república.
2: Bueno, ahí está hablando, que dice, le llevó. Roberto Sánchez no lo conocían ni en la pelea de perros. Se puso el sombrero de Pedro Castillo, eso es lo que tiene que decir. La gente está tratando de apoyar a Pedro Castillo, gracias a él, a pesar de que el señor Roberto Sánchez, hay que recordarle y que sepan ustedes, por eso decimos aquí, tenemos que informar, aunque no nos agrada, porque todo el mundo callarse diría, cállese, no diga eso, no. ¿Por qué no? Tienen que saber que él también votó en contra para que lo puedan vacar. Votó a favor para que lo vaquen al señor Pedro Castillo ahí en el Congreso. Así que ojalá se haya reivindicado. Es lo que tiene que hacer. Como ser humano, a veces uno tiene que salir y decir, ¿sabe qué? Fuera Roberto Sánchez diría, ¿sabe qué? Sí, pues yo voté, pero me equivoqué. Voy a resarcir o voy a hacer lo contrario. Estoy listo y dispuesto a luchar por las cosas positivas. Claro, cuando estaban en su comodidad, cuchi cuchi, ¿no? Ahí están felices. Hay muchas cosas que nosotros no olvidamos. Aquí tenemos que estar pendientes. Pero entre la señora Keiko y Roberto Sánchez, y estamos mirando que Roberto Sánchez va con López Chao, se va con algunos candidatos presidenciales como Johnny Lescano, o como también, aunque siempre lo vamos a decir, Belmont no nos cae bien desde hace muchísimos años, por muchas razones, pero se está juntando la coalición de personas para poder tenerlo del cuello. Ojalá respeten. Eso es lo que pensamos. Vamos a seguir. Hermenegildo Cabrera vuelve a escribir y dice, amigo Marcelino, Sánchez no da dinero a ninguna prensa por eso. Dice, por eso ninguna prensa de Lima publica sus mítines, amigo Marcelino. Yo veo que también vas a votar por Sánchez, pero tú como periodista con ética no lo dices. Tenemos que votar por Sánchez para acabar con esta política fujimorista que nos gobierna desde los años 90. Es hora de cambiar. Es que tenemos que ser mesurados, como siempre les decimos. El señor César Hildebrand anoche, cuando le dio duro a Keiko Fujimori, en ningún momento dijo, voy a votar por Sánchez, pero dijo aquí, me equivoqué en pedir hacer un voto viciado, un voto nulo. Lo que tenemos es que cerrarle el paso a la señora Keiko Fujimori. Por eso tenemos que votar, dice, no por el totalitarismo, no por la que va a ser la dictadura. Hay que votar porque a Sánchez lo van a tener controlado, amarrado del cuello. Ese Congreso no va a poder hacer nada, pero eso sí, Roberto Sánchez debe estar preparado para la vacancia porque le van a meter más guerra a los hombres de prensa. ¡Cierto! Si él hace las cosas bien, entonces tendremos la valentía de defenderlo. Acá no nos casamos, con eso no estamos diciendo que no hay que respaldar. Simplemente estamos poniendo en aviso de que él tiene que hacer las cosas bien. No tiene que equivocarse con cosas puntuales, eliminar, a ver, esas leyes crímenes, o volver a quizás en los próximos años, si se puede, no a la bicameralidad porque se gasta dinero como cancha. Cierto, de seguro que no paga, porque jamás a nosotros tampoco nos han ofrecido dinero, pero tienen dinero de su campaña o de lo que les da el Jurado Nacional de Elecciones. ¿Qué han escogido? También Roberto Sánchez ha escogido algunas radios. No crean que no tiene dinero, claro que no tiene millones, pero el Jurado Nacional de Elecciones le ha dado cierta cantidad de dinero, así que tampoco no se haga el pobrecito, no es así. Lo ha repartido con toda esa gente. Nosotros no necesitamos dinero. Por supuesto que todo el mundo quizás lo necesita, pero aquí, por una moneda cochina y asquerosa, vamos a vender nuestra conciencia. De eso estamos hablando, que no queremos ese tipo de dinero. Que algún momento nos va a llegar la publicidad de muchos lugares, de seguro. Por eso muy pronto desde la capital vamos a estar transmitiendo en vivo y en directo desde nuestras nuevas oficinas allá en Atevitarte, con todo lo bueno, lo malo y lo feo de la jornada. Ya estarán escuchando. Sigamos a ver con Roberto Sánchez.
0: Aquí nos pueden
2: Julia acá.
0: Servicios de salud que son una cochinada. Servicios educativos que no sirven para el progreso de nuestro pueblo. Nuestros niños tienen anemia y no pasa.
2: Parece que nos han escuchado. Pero ahora una cosa, ahora ellos son los políticos que tienen que agregar. Ya no nos tienen que señalar. Para eso están los hombres de prensa, para decirles qué es lo que pasa. Ahora nos tienen que dar soluciones.
0: Nada, se mueren y no pasa nada. Es la hora del pueblo.
3: Conciencia.
0: Es la hora del pueblo.
3: Obligación.
2: De seguro, pues, como escucha sus hombres de prensa, como Gómez, como Carlos Becerra y toda la gente que está ahí, están escuchando el programa. ¡Lo sabemos!

0: Bueno, esto es en Puno. A ver, vamos a ver. Dale, dale.
1: Riqueza de nuestra patria para lanzar la segunda reforma agraria, priorizar a nuestros agricultores, priorizar a nuestros ganaderos, que el gasoducto del sur sea una realidad para nuestro pueblo. Haremos que la planta petroquímica para tener fertilizantes y progresar con la agricultura tecnificada, porque será el gobierno de la agricultura del pueblo. Urgente, urgente.
0: Ojalá le escuche Dios.
1: Urgente, urgente, urgente.
0: Necesitamos mantener la tranquilidad de seguro. Hay que tomar nota de todas las promesas.
1: Pueblo hermano, se han opuesto en todos los idiomas hacia una nueva constitución. No han querido. Nos han quitado el derecho al referéndum. El pueblo dijo: no queremos dos cámaras en el Congreso. Eso dijo el pueblo. Pero estos se han burlado.
0: Creo que nos escuchan no todos los días, ¿eh?
1: Cientos representantes le han quitado el poder al pueblo. Nosotros necesitamos ahora, nuevamente.
0: También dijo no a la reelección de los congresistas. ¿Se olvidó de eso?
1: El pueblo puede expresarse, tomar sus decisiones, convencerse. Un gobierno desde el pueblo, compañeros.
2: Puno, Puno, Puno. Valiente compatriota.
0: Bien, bien, bien. Vamos a seguir con seguros. Desde Arequipa también nos están llegando las últimas notas de Roberto Sánchez. Aclaremos, aclaremos. Mucha gente nos dice, ¿por qué solamente al señor Roberto Sánchez? Ah, toda la capital ya está con Keiko, Keiko, Keiko, mañana, tarde y noche. Como dicen, no, huevo en la mañana, huevo al mediodía y huevo en la noche. Eso es lo que nos dan. Y eso no lo vamos a hacer a través de este programa. Keiko se fue también a Puno. A ver, vamos a poner esto. Esperando dejó a sus simpatizantes en Puno porque no quiso presentarse porque había unas contramarchas. Vamos ahí.
3: Aquí en la redacción de La República. Vamos
0: dale,
3: a empezar con la agenda de los dos candidatos. Roberto Sánchez ha realizado ayer un mitin en Cusco y ha prometido gas, obras y reformas. El candidato presidencial de Juntos por el Perú encabezó un multitudinario mitin en la Plaza Túpac Amaru de Cusco, donde presentó sus principales propuestas ya de cara a esta segunda vuelta presidencial, que es el domingo. La actividad comenzó con un minuto de silencio en memoria de las víctimas de las protestas registradas durante el gobierno de Dina Boluarte. Y durante su intervención en este mitin, Sánchez anunció una serie de proyectos para la región. Entre ellos, pues, habló de la reactivación del gasoducto del sur, la recuperación también del gas de Camisea para beneficio de Cusco. Y además prometió impulsar la construcción del túnel de la Verónica, que hace años los escuchamos, ¿no? Pero hasta ahora, pues, no ha podido concretarse. También culminar las obras del aeropuerto de Chinchero y ampliar el aforo de Machu Picchu para fortalecer la actividad turística.
0: Bien, bien. Eso es todo lo que está prometiendo y escuchemos a ver las palabras nuevamente en el Cusco, esta vez con Roberto Sánchez.
1: Tomará a los emprendedores, a los comerciantes, compañeros, pero necesitamos de una vez destrabar, tener voluntad política para disponer del aeropuerto internacional en Chincheros. Basta ya de burocracia, basta ya de estar obstaculizando. Cusco necesita, compañeros, reafirmar su vocación de integración comercial con todo el mundo y será nuestra prioridad el aeropuerto internacional de Chincheros para de una vez seguir creciendo, compañeros.
2: Roberto, amigo, el Cusco está contigo.
4: ¿Cómo están, amigos, en la República? En estos momentos el candidato de Juntos por el Perú,
0: dale, dale.
4: Sánchez, realiza su mitin de cierre de campaña aquí en la Ciudad Imperial.
0: Vamos a ver, sigamos.
2: Un solo corazón.
0: Micrófono abierto internacional.
1: Eso, compañero, puede acercarnos a una conectividad mejor, hacernos que el transporte sea mucho más rápido, potenciar nuestros productos. Nosotros los vamos a poner con voluntad política, como ese proyecto importante de comunicación, de intercomunicación. El túnel de la Verónica será prioridad en nuestro gobierno, compañeros.
0: Micrófono abierto internacional. Promesas, promesas, promesas.
4: El candidato a la presidencia de la República, Roberto Sánchez, que ha juntado un gran número de simpatizantes.
0: Sí, ese es en el Cusco. Benito Pucuaranga, Malena Smith, a ver, también Kenny Rafael, Juvenal Dávila, dice amigo Marcelino, Dios que te bendiga, gracias también. Yo creo que hay que sepultar a Keiko, totalmente de acuerdo. Vamos a ver, sigamos escuchando a Roberto Sánchez.
1: Comercio, servicios, todo está ligado a la gran compañero denominación de patrimonio ombligo del mundo. Hay un problema, y yo lo he palpado, que la gestión tiene mucho centralismo. Lima tiene demasiada influencia, demasiada decisión, e impide la democratización.
0: Nosotros
1: hemos hecho una campaña y hoy le planteamos, no tomaremos decisiones unilaterales, queremos consensuar con todos.
0: Bueno, eso no es descubrimiento, señor Roberto Sánchez. Recuerden, cuando el señor Víctor Raúl Ayala de la Torre salió de la capital y se fue inmediatamente para el Cusco, llegó al Cusco y dijo, este es otro Perú. O sea, haciendo mención que Lima es un Perú y Cusco era otro Perú, por la gran diferencia que existía inmediatamente. Así es que eso no es nuevo. Lo que queremos escuchar, ¿cómo lo va a arreglar? De seguro. Sigamos a ver qué más nos dice Roberto Sánchez de Juntos por el Perú. Lo que hacemos para todos ustedes es informar.
1: Nosotros creemos que la DDC, ¿no es cierto?, debe de tener mayor autoridad con la gestión de los propios cusqueños. Y esa va a ser nuestra decisión. La administración de nuestra yacta, los activos, el turismo, la gastronomía, el patrimonio, será conducido por Cusco, compañero.
0: Sí, con quién, a ver, con los gobiernos regionales, con los alcaldes, porque estos son también una tira de ladrones. Hay que hilar fino, pero ahí está. Vamos a ver, vamos a seguir escuchando sus propuestas. Y en el Cusco siempre recuerdan a ese gobernador regional que le entregó prácticamente el patrimonio de los trenes a López Aliaga. Se dejaron vender y hasta ahora sigue la investigación. No hay. O no ha terminado, es que no quieren terminar. Como que nos volvemos amnésicos.
1: Roberto es tocado al histórico, a ese mercado, compañeros, que fue diseñado por un francés.
5: ¡San Pedro!
1: Y que hemos logrado con ustedes, conmigo, en trabajo conjunto, no solamente la gestión para haberlo declarado patrimonio, ha sido trabajo nuestro. Número dos, la ley que declara de interés nacional su conservación ha sido un trabajo nuestro. El mercado, compañeros, de San Pedro necesita ahora, teniendo responsabilidad del gobierno local, criticamos que no ha tenido la voluntad política de querer promover un sano comercio con los propios comerciantes. Hay un modelo que lo quiere siempre privatizar todo. Todo quieren privatizar. No les gusta reconocer el derecho de los comerciantes que tienen 30, 40, 50 años ahí. No. Nosotros, no solamente San Pedro, haremos también con el mercado Cascaparo. Porque ya hemos ido, nos hemos reunido, hemos tenido reuniones, hemos ido a Lima. Y nosotros sí tenemos, compañeros, para todos los mercados de la ciudad. Vamos a hacer, compañeros, desde el gobierno.
0: Bien, eso es lo que está diciendo y prometiendo Roberto Sánchez. Tomen nota. Manuel Rodolfo Teme dice, repito, en las escuelas debería poner el quechua aymara y el idioma de mi familia selvático, el cacataibo. El cacataibo, me sentiría muy feliz, por supuesto. A ver si nos escribe un par de palabras del cacataibo, sería bueno. Especialmente decir mentirosa a la fingidaza de Keiko Fujimori. Vamos a ver, Hermenegildo Cabrera vuelve a escribir, dice, eso es verdad, amigo Marcelino. Por eso veo tu programa La Prensa Limeña. No pasan los mítines de Sánchez, solo pasan de Antauro Humala. Estos están sadiqueados, dice, con Antauro. Sí. todos los canales, Milagros, Laiva, Beto Ortiz, los otros demás son chupamedias de Willax y también lo dicen, toditos ahí están. No, mira, están Tauro, van a destruir. Tenemos una información que nos han hecho llegar de la reunión que tuvieron entre López Chao y también tuvieron Johnny Lescano y todos los políticos que ahora se han juntado. Le han llamado la atención y duro le han dicho, señor Antauro Malo, tranquilo, contrólate, porque aquí no estamos viniendo a satanizar al Perú ni nos van a satanizar, estamos viniendo a devolver la democracia. Le hicieron un paralé, espero que escuche. Y eso es lo que está pasando. Así que, sí, pues la capital no. Cuando empiezan a hacer, cuando el señor Roberto Sánchez empieza a hablar, lo primero que están fijándose en su vestimenta, en el sombrero, ya se están fijando que, ay, pobrecita la Keiko Fujimori, mira, le dijo que no tiene familia. O sea, defensa estúpida e idiota. Pero así es, cada quien, como dicen, con su problema. A ver, tenemos a ver por aquí también quienes nos están escribiendo. Ah, parece que se nos va. Sigamos escuchando y luego viene Keiko, que dejó esperando a simpatizantes en Puno, pero estamos primeramente con Roberto Sánchez en Cusco.
1: Con el pueblo, no solamente la prioridad para que estos mercados sean espacios modernos con los comerciantes dueños, pero con un Estado que lo promueve, defiende su interés para seguir creciendo, tener empleo, tener negocio, tener chamba. Una política de comercialización será prioridad en nuestro gobierno del pueblo.
2: Roberto es trabajo, Roberto es trabajo, Roberto es trabajo, Roberto es trabajo, Roberto es trabajo, Roberto es trabajo.
0: Micrófono abierto internacional.
1: En las cuencas mineras me han criticado que yo promuevo la minería ilegal. Han dicho que la minería ilegal trabaja conmigo. Nosotros lo decimos con claridad a nuestros hermanos de Chumbivilcas, Espinar, a todas las cuencas donde hemos ido. Hemos trabajado de manera decente, honesta. Hemos ido a defenderlos porque nosotros creemos que hay necesidad.
3: 12 y 16.
0: Ya, se acabó. Y vamos a ver con la señora Keiko Fujimori, más bien rápidamente. A ver, dale. No me comente, hijita, dale.
6: Tengo mis principios y si no te gustan, pues acá tengo otros.
0: ¡Auch! Si no te gustan mis principios, aquí tengo otros. A ver, desafiante está la tía Keiko, la fingidaza.
6: Lo que me demuestra además la foto de ayer, ¿no? Con todas estas personas que han estado en diferentes gobiernos, es una repartija más. En realidad, es un Frankenstein político.
0: Ahí está hablando del Frankenstein de Keiko Fujimori, diciendo que como han se han reunido López Chao, Johnny Lescano y muchos otros más, dice, no es un Frankenstein, es una repartija. Usted no necesita repartir a nadie, señora Keiko Fujimori. Ahí tiene a su Rospigliosi, tiene a su Miki Torres, ya tiene con quienes va a repartir. Ya tiene a las empresas, ya tiene al grupo Romero, donde le zampó 3 millones, ¿o no, señora Keiko Fujimori? Cuando usted estaba como candidata en la anterior versión. Usted no sabe que usted recibe dinero de todos los sinvergüenzas de sus congresistas. De sus congresistas que le han reunido más o menos, usted va a recibir ahora más de 100,000 soles mensuales. ¿De qué nos habla esta repartija? Si ella ya tiene su repartija, no necesita juntarse con nadie. Le asegura el trabajo a todos los congresistas, especialmente a los trabajadores. Cada congresista tiene 27, cada uno 2,000 soles. Ave María Purísima, ¿este cree? Esta cree que todos somos imbéciles, señora Keiko Fujimori. Por eso decimos, aquí le damos todo a todos. Que no nos venga con el cuento chino o el cuento de la China.
7: Roberto Sánchez ha anunciado que va a recibir los resultados de la segunda vuelta en el penal de Barbadillo. ¿Tiene que ser un mensaje político?
6: Bueno, yo creo que el hecho que él vaya a recibir los resultados en Barbadillo muestra lo hipotecado que está el señor Sánchez, tanto a Pedro Castillo como a Antauro Humala, ¿no? Eso es un triunvirato, será un gobierno de los tres.
0: Pero dale con Antauro Humala, pero no dijo usted, señora Keiko Fujimori, no dijo Miki Torres, que ellos, ustedes, hicieron un complot para sacar a Pedro Castillo. Lo dijo, lo manifestó en otro momento, si fuera del otro lado, del otro grupo, ya estuvieran ahí todos los días, hasta ya le estuvieran abriendo carpetas para investigar. Eso hubiese sucedido. Pero como es en el otro grupo, o en su grupo de ustedes, señora Keiko Fujimori, no pasa nada. Así que, hipotecado, tenemos nuestras vidas. Imagínese su vicepresidente, el señor Galarreta o Galarreago, como quiera llamarse, o Garrapata. Este señor tiene hasta 15 viviendas. ¿Quién los compró? ¿Cómo los compró? ¿Acaso tanto ganan en el Congreso? Pues eso es de las clásicas, también de repente coimisiones o de los mochasueldos. Pero esa es la verdad. Mire esta señora Keiko Fujimori, se cree la Santa Paloma. ¿Se acuerdan cuando le dijo, señora, yo estoy con mi familia, un poco más se lo come con la mirada al señor Roberto Sánchez en el día del debate? Sigamos escuchando qué más dijo Keiko Fujimori el día de hoy.
6: Y lamentablemente, el señor Sánchez, lo único que vemos es una mala imitación de Pedro Castillo.
8: En relación a usted, el señor Sánchez ha dicho que el que se pica pierde, considerando que él a usted nunca la ofendió.
6: Bueno, yo creo que los peruanos han visto el nivel de agresividad, pero bueno, es él.
3: Bueno, Keiko Fujimori, ¿eh? A crítica.
0: Bueno, eso es lo que está pasando en nuestra política. Pero vamos a seguir escuchando más qué dijo la señora Keiko Fujimori. Nos interesa. Eso para darle un poco de tribuna y no nos vean a nosotros desde alguna parte del mundo y dice, ah, no, él ya se ha vuelto de Sánchez, de Castillo, ya. La gente empieza a pensar mal, pero los hechos y el tiempo demuestran lo contrario. Miguel Germán Quiñones vuelve a escribir y dice, mañana es el cierre de campaña de JP en la Plaza San Martín, pero la Municipalidad de Lima no otorgó el permiso para dicho evento. Esto es un sabotaje, privar el derecho a participación política. Claro, totalmente de acuerdo. No tenemos realmente la información. El señor Reyardo, el que hacía el programa de crímenes, alto al crimen, etcétera, es otra tira de sinvergüenza. Está más preocupado en denunciar a los de Lompe, denunciar a todos, cuando no quiere solucionar los problemas de la capital de Lima. Es su chupamedias del señor López Aliaga de Renovación Popular. Cuando Renovación sale a marchar, todas las puertas están abiertas. Pero cuando van nuestras hermanas, si ustedes recuerdan, cuando las hermanas o los familiares de las víctimas de los 50 hermanos asesinados en el sur del Perú llegaron a la capital, no pueden entrar a ningún sitio, como que ellos son los únicos dueños del Perú. Sigamos con el programa de micrófono abierto internacional. ¿Qué más dijo la señora Keiko Fujimori?
9: Señora Keiko, ¿va a respetar los resultados de terminar perdedora?
6: Bueno, vamos a ver.
9: ¿O va a impulsar nuevamente la narrativa de fraude?
10: Sí, cuidado con la llanta.
9: Mira, tres días. ¿Va a respetar los resultados?
11: Keiko, muy buenos días. Bienvenida a la ciudad de la mitad, ciudad de Chiclayo.
12: Te dijo Frankenstein político.
11: ¡Ay, cuidado!
3: Bien por Emmanuel Moreno. Le preguntó si iba a respetar los resultados o si iba a salir de nuevo como en el 2021, que además hizo mucho daño lo que hizo Keiko Fujimori en su momento, ¿no? Porque alargó la proclamación oficial de los resultados y prácticamente nunca los aceptó, porque gobernó desde el Congreso de la República, ¿no? Y esperemos esta vez que si gane o pierda, por favor respete los resultados. Igual el señor Roberto Sánchez, gane o pierde, por favor que respete los resultados. Eso es democracia, saber ganar y saber perder. Pero ella dijo que se pronuncia el pueblo peruano. Sí, pues el domingo se va a pronunciar el pueblo peruano en las urnas. Así que esperemos que ambos candidatos, por favor, sí, lo pedimos, que respeten los resultados. Vamos ahora a continuar con la información. George Forsyth, él es candidato presidencial de Somos Perú. Dijo que va a apoyar bueno, apoyaría, ¿no?, a Sánchez en esa segunda vuelta, porque dijo que no iba a votar por Keiko Fujimori. No hay manera.
0: Así es. Bueno, eso es lo que dijo John Forsythe. Vamos a escuchar las palabras de John Forsythe. Adelante, adelante.
13: Para dejar muy en claro mi opinión, porque como líder creo que es importante decir las cosas. No les voy a decir a los peruanos por quién votar. Yo creo que es el trabajo de cada uno de los peruanos, de sentarse a analizar las distintas propuestas, pero sí debo ser coherente con el mensaje que yo entregué durante la campaña. Y quizás puedes recordar en el último debate, en un momento reflexivo, le comuniqué al pueblo peruano de que, mira, espero que voten por mí, pero si no, porque hay que ser desprendido y creo que es parte de ser un líder, si no van a votar por mí, no vayan a votar por los mismos, los que han llevado al país al caos, los que son parte del pacto mafioso, y eso es lo que justamente sigo pensando hasta el día de hoy, ¿no? Evidentemente yo no puedo votar, y esa es mi opinión, que quede muy claro, yo no puedo ni voy a votar por Keiko Fujimori.
0: Bueno, eso es lo que está diciendo el señor de Alianza Lima, ex Alianza, ¿no? Hablando de Alianza, ustedes saben que la señora Keiko Fujimori está llevando dentro de sus filas a uno de Universitario, que nada tiene que ver de seguro de los equipos, al señor Ferrari. Pero la gente de Alianza Lima ha salido a darle duro, que no nos conviene, y se ha encendido una mecha tremenda entre los seguidores de Roberto Sánchez y con Ferrari, que está con Keiko Fujimori. Y lo único que están diciendo todos los hinchas de Alianza, vamos a votar por Juntos por el Perú. No queremos que las gallinas como Ferrari estén detrás de una presidenta corrupta. ¡Auch! Así, ahora nos ha hecho recordar. Eso está sucediendo en las redes sociales. Por eso decimos, estamos un pie adelante. Si ustedes nos escriben algo, debemos de saber. Juliana Hinojosa Avilés escribe y dice, señor Marcelino, muy buenas. Esta señora es repudiable, sinvergüenza hablar de Roberto Sánchez cuando ella está muy podrida. Por culpa de ella tenemos que elegir sin querer por el mal menor. Totalmente de acuerdo. Los que dan su voto a ella son ciudadanos sin conciencia. No se aman ni aman a sus hijos. ¡Auch! Serafín Quispe, Marisol Giraldes, Eugenio Gustavo Guamash. Vuelve a escribir en Hermenegildo. Esta lacra miserable cree que todos son igual que ella. Ya está hablando de la repartija como que ella es corrupta y ya sabe que perdió esta lacra miserable. Ah, bueno, y dice palabras gruesas. Antonio Martínez Espíritu escribe y dice, seamos sinceros, maestro Marcelino. Bueno, muchas gracias por lo de maestro. En campaña electoral todos prometen y prometen resolver los problemas estructurales del país. Hasta cambian su plan de gobierno a conveniencia alguna. Eso es el nivel de políticos sin principios definidos y poca capacidad técnica. Posiblemente se refiere exactamente para Pedro o para el señor Sánchez. De seguro ha escuchado a los colegas periodistas de la capital, aunque de colegas no tienen nada, son culecas o colecas, porque son una tira de sinvergüenzas y mermeleros. Eso es exactamente lo que ellos proponen. Y dicen, no, que es un franquistén, dijo la señora Keiko Fujimori. Y todos han empezado a repetir, mira, está cambiando su plan de trabajo. Tenemos un plan que era diferente. Está bien, pues, que cambie. Está con un grupo de personas, ex candidatos presidenciales, que de seguro le están poniendo las condiciones necesarias para mantener un equilibrio. ¿Qué de malo tiene? No hay nada, no hay una ley que prohíba y diga, ¿sabe qué? Usted no tiene que cambiar su plan de trabajo. Además, muchos medios de la capital, usted va a escuchar y va a decir hoy en la noche, más tarde, a cualquier hora lo va a escuchar. Y están diciendo así, ah, sí, qué seriedad hay cuando se cambia un plan de trabajo. O sea, ellos cambian de acuerdo a la situación. Claro, que cambien, porque eso es lo que espera el pueblo de repente, a ver que haya un poco de honestidad. O sea, porque cambia su plan, ya no hay que hacerlo. Eso es como Gareca. ¿Se acuerdan que Gareca no podía ya con los llamados estos sinvergüenzas del fútbol peruano que llegaban y se emborrachaban y ya no daban? ¿Qué hizo? Le metió a Ruiz Díaz y también le metió a la Orejita. Y así es un cambio. Igualito se puede hacer en pleno juego. ¿Y quién le criticó? ¿No le resultó? Igualito estamos en el juego. Y que por supuesto, si es para mejorar, qué bien. Si es para robar y delinquir, está mal. Por eso no hay que ser también tan sinvergüenzas de pensar en todo lo negativo. Sigamos a ver cómo estamos. Mientras tanto, les estamos diciendo que, a ver, por aquí se está hablando justamente que en Puno, los seguidores de Keiko Fujimori y detractores protagonizan enfrentamientos. Aquí va.
14: Ahí está, una fujimorista y una protestante.
15: Ahí están ahora desechando, destruyendo material fujimorista, propaganda electoral de Keiko Fujimori. ¿Ah? Esta es una transmisión. Estoy agarrando. Ah, eso les han repartido.
16: Esta cochinada les han dado.
15: Ah, está mal.
16: Y su cerveza, Revilla les está regalando cerveza.
17: Por un cabal.
15: Ah, les han repartido, ya no. Tupper, está mal. Ay, te. Me dicen acá que ya no les han repartido tupper, les han repartido tamales, ahí está.
18: Este local de eventos está haciendo su cierre de campaña, la Keiko, que no es bienvenida acá. Este Quintanilla, traidor también, fujimorista, ¿cómo puede dar un local? Este Quintanilla está traicionando a Puno, está traicionando. ¿Cómo van a traicionar? La Keiko no es bienvenida a Puno, no es bienvenida. Acá está haciendo lo que le da la gana. Se trae gente de otro lado, no es la gente del pueblo de Puno. La gente en
0: busca. Lo mismo que hicieron en Huancayo.
18: Ocultamente están viniendo. Ocultamente están ahí llegando de otros lados acá a este local de eventos.
15: Protestas ahí.
0: Ahí está justamente la abuelita diciendo, ¿no?, que hay gente que no es de Puno y que ha llegado con sus colectivos. Pues también hicieron eso en Huancayo, pero en Huancayo le cerraron a sus ómnibus, lo botaron, es decir, no le permitieron y tuvieron que llevar a un grupo tropical. Porque la gente fue por el grupo tropical, no para apoyar a la señora Keiko. Y eso se aprovechan, conocen que nos gusta el chacatán. Dale chacatán, vamos a ir a bailar el chacatán por si acaso. Nos encanta, no estamos en contra. Nos gustan los bailes, nos gustan las amanecidas, nos gusta que nos pongan nuestra cumbia, nuestra chicha, nuestro huayno. Ese Santiago querido dice, dale anoche, dale día, ahí. Nos agrada, nos encanta. Pero la señora Keiko Fujimori quiso aprovechar llevando colectivos y todavía sinvergüenzas y conchudos van desde Lima y empiezan a pegar a la gente que están allá. Es decir, es un desastre. Por eso la gente se da cuenta y dice, no, ¿yo por qué tengo que votar? Eso es lo que va a suceder si es que gobierna dictatorial la señora Fujimori para aparentar que son sus seguidores. Lleva gente fuera de Lima. Lo mismo que hizo el salapastroso y sinvergüenza de Zósimo Cárdenas cuando se celebró el aniversario de la batalla de Junín. Se llevó a todos sus colectivos y nuestra gente de Junín detrás. Pero hicieron su marcha en la Pashpita. Sigamos a ver qué pasó allá en Juliacapuno.
15: Fuerza Popular se han reunido a puerta cerrada. Han estado presentes, han estado, entiendo, dos representantes de Fujimori y Keiko Fujimori ha hablado de manera virtual nada más, ¿no? A través, entiendo, con un video grabado. No ha estado presente. Entiendo de que ahí van a llegar más representantes de Fujimorismo, pero como se vieron que el rechazo estaba creciendo, llegaron dirigentes, llegaron los vecinos, entonces decidieron, bueno, ahí, para, bueno, hasta donde sabemos, hemos preguntado a varios, porque los conocemos también periodísticamente, a varios representantes fujimoristas, hasta donde vemos, dijeron ya hasta acá nomás porque la cosa se puede salir de control, pero primero pidieron la presencia policial, ¿no? Ahí están saliendo todos raudos, salen rápido.
0: Ahí están los fujimoristas.
15: Ahí está.
0: Vamos a seguir, a ver.
15: Los militantes de Fuerza Popular están saliendo del local Pérgolas, pero la policía ha hecho un cordón para que puedan salir los militantes, porque en realidad lo que están pidiendo es que quienes protestan en exterior están pidiendo que se retiren, ¿no? ¿Por qué? Porque están llegando pues pobladores del sector rural y no quieren pues tener mayor confrontación de la que se podía registrar, más allá, digamos, de pequeños, pequeñas confrontaciones que se puedan dar, ¿no? Pero vamos a ver, van, siguen saliendo ahí. Estamos transmitiendo desde exteriores de local Pérgolas, ¿eh? Tenido que venir la policía para que puedan salir porque había
0: las ahí se están saliendo los
15: que se retiren, que se paguen,
0: representantes o seguidores de la señora Keiko Fujimori
15: de Fuerza Popular. Ajá. Y lo han logrado porque han cercado,
0: está saliendo todo
15: los dirigentes, sobre todo en las puertas.
0: Ajá.
19: Buenas tardes, señor periodista. Esas personas están apoyando por un tamal, por un polo, por un plato de comida, por un plato de lenteja están vendiendo. Con esa rata, con el fujimorismo, nunca más. Por esa mujer nos ha traído una desgracia, un fracaso a nuestro país. Por esa causa estamos así como estamos. Ya no queremos votar a esa persona, señor Porita.
15: Muchas gracias. Listo. ¿Qué tal, Lubomir? ¿Qué tal? ¿Cómo estás? ¿Te acuerdas? ¿Qué tal? ¿Cómo ha sido el evento el día de hoy?
20: Buenazo, excelente.
15: Pero ha sido una presentación en video, nada más.
20: Pero vale la pena, ¿no? Teníamos que tener seguridad para la lideresa.
15: Perfecto, gracias, muy amable. Amigo, esta es una transmisión en vivo y en directo desde el barrio Yadini, donde nos encontramos, ¿no? Y están quemando el material electoral de Keiko Fujimori ahí. Bien, bien, amigos. Ay, por favor, no presentes aceita, flaquito.
0: Es micrófono abierto internacional. Bien, amigos, desde Denver, Colorado, Estados Unidos. Así es, estamos en directo y mira cómo bien, los amigos, de en Puno prácticamente
15: toda la multiplataforma La República desde la ciudad de Puno llevándoles imágenes en vivo y en directo sobre todo lo que acontece aquí en esta parte del país. Mañana también vamos a estar coberturando porque hay visitas electorales que se van a dar aquí en Puno y la ciudad de Juliaca.
0: Es micrófono abierto internacional directamente desde Puno. Vamos a ver, aquí tenemos otro que Keiko Fujimori evitó y dejó plantados a sus seguidores en Puno en el cierre de campaña porque la gente mostró su rechazo, finalmente no asistió a su cierre de campaña porque la gente le dijo, manam, no, naca la pirinaca, como dice Doña Guaraca. A ver, vamos a ver, por aquí tenemos a nuestros hermanos que nos siguen escribiendo al programa. Muchas gracias, un abrazo de haber nos comunicado con Vicky Jiménez, una gran bolerista, pero bueno, que ahora radica allá en California. David Malqui Salazar en sintonía. Manuel Rodolfo Teme, bailar con su chicha de jora o su cervecita porque no es costumbre del Perú. Sí, pues, bueno, vamos a ver, dice, a mí me gusta bailar y vivir bailando con mi gente, totalmente de acuerdo, bailar, disfrutar, como dicen, hasta las últimas consecuencias, o como los de Colombia dicen, ¿no? Para las que sea, esa palabra. Bueno, tenemos aquí el Hermenegildo Cabrera, dice, Ferrari es un corrupto que está investigado por corrupto dentro del fútbol, y la señora KKK lo puso en su plan de gobierno para que lo investigue. ¡Auch! Cierto. Pero en estos momentos hay un tremendo dilema. En las redes sociales se han desatado insultos. Los hinchas de Alianza Lima han dicho, mana, nosotros vamos a votar. Esa es su caída, de la señora Keiko Fujimori. Todos los muchachos de Alianza están diciendo, nosotros vamos a votar por Roberto Sánchez porque no nos representa el conchudo. Y muchos de ellos dicen, iba a votar por la Keiko, ahora que se vaya la Michi. ¡Wauch! La barra brava está enojadísimo. Juliana Hinojosa. Señor Marcelino, buenas. Esta señora es repudiable, sinvergüenza, hablar de Roberto Sánchez cuando ella está muy podrida. Por culpa de ella tenemos que elegir sin querer por el mal menor. Totalmente de acuerdo. A ver, vamos a seguir. A ver, ¿cómo fue eso? Esto es de día a día. O sea que nos han hecho llegar la información con el búho.
21: Gracias, doctor Guamán. Gracias, doctor Revilla. Y gracias

0: Forbes lo hicieron en un local cerrado. Y sigamos escuchando.
1: Y Julieta, ¡Keiko presidenta! ¡Keiko presidenta! ¡Keiko presidenta!
2: Ahí están.
0: Y ahora, luego de haber hablado ahí dentro de ellos, nomás unos cuantos, eso sí, se llama unos cuantos gatos, porque no muestran las imágenes a ver cuánta gente, solamente la gente que está en la tribuna. Pero no nos muestran una imagen o hacer un paneo, cómo está, a ver qué cantidad de gente. Por esto ha sido en un lugar cerrado que no lo dejaron, y la señora Keiko Fujimori al parecer ha enviado solamente un video porque ya tuvo temor, porque uno no lo va a recibir. Marisol Giraldez, saludos, señor Marcelino. Todos sabemos que la prensa tradicional sirve a la oligarquía. La gran mayoría de peruanos no les creemos y no consumimos esa prensa basura. ¡Auch! ¡Auch! Bueno, estoy de acuerdo con ustedes en muchas cosas. Cuando si nosotros también nos torcemos, no les quiero meter la yuca así disimulada, ustedes se dan cuenta. Mucha gente piensa, los hombres de prensa, o los políticos dicen, no, pero tú puedes decir esto, tú sabes que asolapadamente no, tan loco. Estos no, estos pueden enseñar a los que recién están empezando en periodismo, aquellos muchachos que recién están haciendo, como dice, pagar el derecho de piso, hacer por lo menos, a ver, tragarse las bombas lacrimógenas que te empujen, que te digan de todo cuando estás en algún lugar. Esas cosas no se viven solamente sentado desde una oficina, es totalmente diferente. Por eso es que hay a veces muchas cosas, y respeto a muchos hombres de prensa con experiencia. Vamos a seguir, miren, afuera del local donde estuvo los seguidores de Keiko Fujimori, miren, en Puno, poquito, como dirían en nuestro pueblo, ralito nomás, unos cuantitos nomás, ahí va.
2: Ahí está, una fujimorista y una protestante.
0: Bueno, el primer puño la zampó la señora de Fujimori. Miren esta pelea. O sea, se acercó, no le gustó que le decían fujimorista, etcétera. No, pues así no es la violencia, jamás estamos de acuerdo, pero la señora seguidora de Fujimori se acercó disimuladamente y le da un sopetón. Miren ustedes, ahí lo vamos a mostrar las imágenes, aquí va. Se va acercando lentamente, mira, le están discutiendo y ¡pum! Le zampa un derechazo. Así no puede ser, estaba descuidada, ella pensaba que solamente le iba a hablar o mira, conversar o tener un intercambio de ideas. Lo que les puedo decir en el Perú, a todos ustedes, a los familiares, amigos, vecinos, por estos alapastrosos yo no me peleo, por estos no me doy ni un lapo, ni siquiera me voy y me enojo porque vale mucho mi hígado. Así que no, de ella, suficiente que hablemos aquí y ya saben nuestra opinión. Pero que vamos a estar de tú a tú, queriendo sacar, no, sí que tú, mira que esto, eso es pérdida de tiempo. Porque ninguno de ellos, así les digo, ninguno, ni la izquierda ni la derecha se merecen que nosotros pongamos el hombro, pongamos el pecho, de ninguna manera. Ahora, dentro de la señora Keiko Fujimori y Roberto Sánchez, pues la señora Keiko es prácticamente tendría el control de todo. Sería una dictadora porque tiene ya el control de la Junta Nacional de Justicia, del Congreso de la República, de la Defensoría del Pueblo, del Tribunal Constitucional. El señor Roberto Sánchez, si quiere hacer alguna cosa, no va a poder hacer porque ya se ha reunido con gente que le está apoyando, de los ex candidatos presidenciales, entonces la cosa puede caminar de alguna manera. No tenemos que ser tan perdedores ni ser negativos. Posiblemente se ve algo positivo. Vamos a ver. Y quieren ustedes mirar una vez más el derechazo de la señora, ingresen a Micrófono Abierto Internacional. Ahí les damos tiempo de un segundo para que ustedes miren cómo la señora se acerca lentamente, como diciendo, sí, pues vamos a hablar, mamita linda. O sea, lo que decimos en nuestros pueblos, ¿no? Bien.

0: traicionera. Suácatan, le mandó un gancho de derecha. Está peleando como en nuestras épocas, ¿verdad? A los muchachos que nos están escuchando. Así vamos y ya, éntrale, éntrale. No, nosotros no era éntrale de una vez. Suácatan. Ahí va, miren esta, el tremendo puñetazo. Ese es dentro del local, saliendo de la ya del local, ahí está la señora, se separa, se va acercando lentamente, de repente, ¡sua! Ahí está, la otra le empezó a defender, entre los dos se agarran, ahí está. No quiero ser sarcástico, pero ahí está el otro con el palo. Ahora Pereira, intervienen Pereira, los otros.
1: Entre una dirigente fujimorista y una dirigente. Ahí está.
0: Sí, ahora se agarraron de los pelos. Se están arranchando el pelo. Ustedes pueden observar estas imágenes. Ay, esta violencia no puede continuar. La otra la agarró del pelo, la otra también. Y ahora parece que los varones también quieren intervenir. Ahí están.
1: Enfrentamiento, amigo. Ahí están agarrándose a golpe los futbolistas.
0: No, se están arranchando el cabello. Ustedes pueden observar estas imágenes. A eso no queremos llegar. Estamos totalmente en desacuerdo de la violencia. Venga de donde venga. Van a ver ustedes cómo se agarran del pelo. La culpable esta señora de... seguidora de la señora Keiko Fujimori, porque ella va, bueno, la otra la está esperando, quizás pues, como diciendo, no vamos a intercambiar ideas. No, la otra bien bacán, suacatán, le mandó un derechazo a la representante de Keiko Fujimori. Ahí va.
1: Ahí está, una fujimorista, una protestante.
0: Ahí está, miren. Le agarra, de primero le quiere hacer que suelte el palo, la madera de la bandera.
1: Ay, pelea,
0: ahí
1: amigo,
0: está,
1: pelea.
0: Y ahora entre empezaron a agarrarse del pelo. Ahí está,
2: ahí está la prensa,
0: tipo.
2: ¿Por qué no?
1: Estoy informando.
0: Tito a Dina Boluarte, ¿no? Cuando le jalaron su pelo, igualito. Estamos informando todos, estamos mirando cómo está saliendo, se sale de control el desacuerdo entre dos amigo, personas.
1: Agarrándose a golpe los futbolistas.
0: Ya se empiezan a agarrar otros fujimoristas también con la gente del pueblo. Así no juega el Perú. Vamos a ver, Manuel Rodolfo Teme dice, de verdad no podemos perder la vida tontamente, debemos pensar y cuidar nuestras vidas. Es lo único que tenemos, lo valioso.
1: La cosa se ha salido de control.
0: Pues, Benito Pucuarán, Fortunato Guamaní.
1: Militante fujimorista, ha salido insultando.
0: Así es, no solamente salió insultando, fue y le mandó un puñetazo, le dio un gancho.
3: ¡Asesino! Querido estar presente de manera virtual y les enviamos un saludo a todos los puneños. Adelante con el saludo, Martín.
4: A ver, silencio, por favor, para escuchar.
3: Silencio.
0: A ver qué dijo en su mensaje.
5: Quiero
0: la tía,
5: este mensaje,
0: fingidaza,
5: dándole las gracias por recorrer este camino junto a nosotros.
0: Mal
5: gracias
0: su equipo.
5: Por llevar nuestras propuestas, por no rendirse y por...
0: No se escucha ni mi chica, por eso decimos sin calidad no pasamos, ni en eso pueden hacer bien las cosas, así no podemos vivir. Vamos a seguir, ya tenemos a Puno, le recibió, y en Arequipa, en estos momentos hay información desde Arequipa, donde está haciendo su cierre también el señor Roberto Sánchez. Vamos a ver, desde Arequipa.
6: Ya que estamos recibiendo...
0: Micrófono abierto internacional.
6: ...para nuestra plancha castillista.
0: Miten de cierre de campaña del candidato Roberto Sánchez, desde Juntos por el Perú, desde Arequipa. Ustedes infórmese a través de nuestra programación.
6: Vamos a continuación entonces a citar, a mencionar a los compañeros Milka Vázquez Mamani, quien va a entregar un presente al compañero Roberto Sánchez. Adelante, compañera Vázquez Mamani, por favor.
0: A ver qué le van a dar.
6: Para poder desarrollar de la manera más dinámica este apartado hermoso e importante, porque deja, por supuesto,
0: le están dando vinito, un presente, parece que fuera un alferezado, ¿no?
6: El corazón de nuestro futuro presidente Roberto Sánchez.
0: Agradecerles a todos, como siempre, a nombre de Radio Trueno en los 99.1 FM Huancayo y Huancavelica en señal abierta. Gracias a Seferino Pérez, que siempre fiel a la programación. Gracias también a Radio Jaimar en el Callejón de Guaylas en los 95.1 FM. A nuestro gran amigo Jaime Rodríguez. A Radio Impacto en los 95.1 FM. Gracias a nuestro gran amigo Adolfo Vázquez. Radio San Isidro, Radio Primavera en los 720 kHz. A Domingo Mamani, 720 kHz en todo Juliacapuno en sintonía. Gracias a Moderna, Radio Papá en los 107.5 FM. Gracias a J Studio y a Eddie Jones. Gracias, gracias. Vamos a ver, está Domingo Pérez, también le dan su mochadita, su muchi, o sea, su besito al costado. Foto por aquí, foto por allá. Es decir, parece que están muy bien queridos ahí. Y ahí también cumbia parece. A ver, vamos a ver, ahí vemos ahí. Ay, ay, ay, a ver. Ay, ay, ay, ay, ay, ay, ay, ay. ¿De qué nos estamos perdiendo? Deberíamos ir a bailar, ya vamos a ir a bailar.

0: Ay, ay, ay, esa vueltita también me la quiero dar, pero ahí está. Vamos a ver el señor Roberto Sánchez, justamente en, a ver, se nos perdió esa información de la que teníamos, a ver si, si regresa, esa no es, vamos a ver si ya tenemos del cierre, cierre de campaña, vamos a ver.
1: La compañera Yola Velázquez ha entregado un presente a Roberto Sánchez, Reinaldo Yucra, a la compañera Dani Márquez, Teresa Quis.
0: Aquí está, esa es la que vamos a terminar, con eso vamos a terminar. Gracias a nombre de Marcelino Llantas Espinosa, directamente desde Denver, Colorado, Estados Unidos. Aquí está Roberto Sánchez en su cierre de campaña allá en Puno. Está muy bueno el mensaje, escuchen, y ahí está. Mañana, como siempre, a través del primer programa internacional. Ahí va.
2: Para que en vez del Estado, que tiene que vigilar el derecho de nuestro pueblo, ¿para qué está un Estado? ¿Para qué está una república si no puede darnos derechos, si no nos reconoce como gente? Y en vez de darnos seguridad, envía al ejército, envía la policía. ¿Para qué? Para que le quite la vida a nuestros hermanos. Hoy, hermanos, pues mamita, papá, hoy estamos a poco de, con la voluntad del pueblo, recuperar la democracia. Y cuando recuperemos la democracia, papá, lo primero que vamos a hacer va a ser mamita, va a ser instalar una comisión de investigación para identificar a aquellos que permitieron que se usara el ejército y la policía para asesinar a nuestros hijos, y vamos a identificar quiénes fueron, y tienen que acabar su vida en la cárcel como criminales.
3: Roberto Sánchez anuncia una comisión de investigación para esclarecer las muertes en Juliaca.
2: La sangre derramada jamás será olvidada. La sangre derramada jamás será olvidada. La sangre. Y vamos a hacer gobierno el 7 de junio. Y nuestra primera gran decisión soberana será darle justicia a ustedes, mamita. Yo sé, mamá linda, yo sé que todos los que han pasado nos han engañado, yo sé, pero mamacita, por Dios, no te vamos a fallar, no les vamos a fallar. Y al primero con el cual vendremos aquí, a Juliaca, contentos, alegres y felices, será cuando nuestro presidente, Pedro Castillo, venga libre a saludar a su pueblo. Vamos a industrializar nuestra economía, darle el derecho al pequeño pueblo minero a que se formalice, respete el medio ambiente, tribute, pero con un gobierno que no lo persiga, que no lo criminalice, porque eso significa empleo, chamba, trabajo para nuestro pequeño pueblo minero, para los agricultores, para los comerciantes, porque esta es, compañero, un gobierno popular, pero que cree en el desarrollo económico, en la eliminación de la pobreza. Pero para eso tenemos que acabar con esta mafia que hoy ha tomado la señora acá y no se quiere ir. Hermanos, compañeros, yo imagino cómo será la tristeza de su mamita, de nuestro presidente que no puede verle. Cómo será la tristeza de doña Mavila, que con tanto dolor, para no recordar todos los días ese sufrimiento, ella ha empezado a perder la memoria. Porque cuando el dolor es muy grande, es preferible que venga la memoria para que te ayude y puedas soportar el sufrimiento. Hermanos, pero yo estoy pensando, José, ¿cómo va a ser cuando yo vaya y lo lleve a Pedro y le entregue a tu mamá? A ver qué me va a decir doña Mavila. Me va a decir seguramente, sí, porque ya no lo recuerda. No lo recuerda.
3: Para la multiplataforma de la República ha sido un mensaje muy sentido.
4: No hay forma de mirarle la cara a Puno si no es con justicia. No hay forma.
3: He visto casi llorar.
4: Hay que parar esto. Hay que parar.
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6: Son las 8 de la mañana y 31 minutos.
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1: Son las 8 de la mañana y 59 minutos.
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1: Son las 9 de la mañana y 29 minutos.
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Ya llegamos a las 10 de la mañana, fíjense ustedes, y todos seguimos con moderna Radio Papá.

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0: 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Y ahora ya a las 11 en punto de la mañana. 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

0: Gracias, gracias a todos. Bendiciones a todos. Hermosa noche.
1: Fue muy buena. Los aplausos. Los aplausos para Américo.
0: Gracias, chicos.
1: Belleza. De una.
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1: Las 11 de la mañana y 30 minutos.
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1: Las 11 de la mañana y 58 minutos.
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0: 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Las 12 horas y 28 minutos.
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0: no podía faltar nuestro personaje Chingolo.
1: Hola, tío.
0: Hola, ¿qué tal? Caramba, ¿te ves esa bolsa?
1: ¿Para qué?
0: Para ver, pues, ¿qué tiene? Ay, caramba, es una pelota de fútbol. ¿Qué más? Una camiseta.
1: De la Alianza.
0: Ah, tú eres aliancista también.
1: Sí, sí.
0: ¿Qué más? A ver. Ay, caramba, qué bonito, un nacimiento, qué lindo. ¿Quién te ha hecho ese regalo?
1: Mi tío Marcelino.
0: Ah, ya, mi primo, ¿sí?
1: Sí.
0: Ay, caramba.
1: Es que me llamó por, ¿cómo se llama? Por el celular.
0: ¿Que ya tiene celular?
1: No, por el celular de mi vecina.
0: Ya.
1: Me dijo, Chingolo, vente a la radio porque tengo otro regalo de Navidad para ti.
0: Pero ya la Navidad, bueno. Bueno, la fecha especial de Navidad ya pasó.
1: Sí, pero nunca es tarde para recibir un regalo como el que me han, que me han hecho, especialmente mi tío Marcelino.
0: Ay, ay, ay, ay. Bueno, pasaba por la cabina para...
1: Para mi otro regalo.
0: ¿De quién?
1: De parte tuya, pues.
0: De parte mía. Ay, tú sabes que de todas maneras te voy a hacer ese regalo para ti, para tu perrito pellejo, para tu abuelita María, ¿no?
1: Sí, pero ¿por qué no? Pero ese regalo, que sepa la gente que siempre me lleva tú a la cochina. Todo lo que me compra es de segunda. Mira, esta zapatilla que tiene, mira. Mira los huecazos que tiene ya. Ya estoy pisando el piso todo ya. Llena de tierra, de piedra. Cuando me llevas a comprar, me dice, te voy a llevar a un gran bazar.
0: Bueno, la cachina es un gran bazar.
1: Sí, pero tú de segunda, pues, de tío Ronco.
0: Ya, mira. Tengo unos ahorritos ahí que estaba guardando para...
1: ¿Para qué?
0: Para comprarte algo bonito, tu camisita, tu polito, tu pantaloncito, tus zapatitos.
1: ¿Zapatos no?
0: ¿Zapatos no?
1: No, zapatillas.
0: ¿Zapatillas por qué?
1: ¿Por qué? Porque yo soy un pelotero de primera, pues.
0: ¿Te gusta el fútbol, no?
1: Sí, me gusta el fútbol y pienso ser como Pelé.
0: ¿Como Pelé? ¿Y tú sabes de Pelé?
1: Sí, porque... A veces llego tarde a un asunto y digo, uy, me peleé.
0: No es eso, bueno, vamos ahorita, vamos, estás interrumpiendo la programación.
1: Ay, perdone.
0: Y que por favor saluda a los oyentes de Moderna.
1: De Moderna en Radio Papá para todo el mundo.
0: Eso, para todo el mundo.
1: Y un saludo cariñoso, de forma muy especial, a todas las señoras, a todas las señoritas, a todas las niñas y...
0: También a los varones.
1: Ya, también a los señores a todos y estoy buscando padrino.
0: ¿Padrino para qué?
1: Para mi bautizo.
0: ¿Cómo? ¿Que tú no eres bautizado?
1: Y llegué al bautizo, pero llegué tarde porque ya el cura se había tomado todo el agua bendita.
0: Es mentiroso, ya. Vamos.
1: Ya, entonces continúen ustedes pasándola bien y estén muy alegres escuchando escucharme.
0: Ya te escucho.
1: Moderna Radio Mamá.
0: Papá.
1: Así. Papá. ¿Cómo dices tú?
0: Para todo el mundo.
1: Sí, para todo el mundo. Los saludó Chimbolo. Chao.
0: Chao. 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
1: Las 13 horas y 59 minutos.
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1: Las 14 horas y 28 minutos.
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1: Las 15 horas y un minuto.
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1: Las 15 horas y 58 minutos.
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1: Las 16 horas y 30 minutos.
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0: 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Y ahora, en Moderna Radio Papá, ¿sabes qué? Son las 5 de la tarde. ¿Verdad?
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0: Bien. Saludos a todos ustedes, hermanos del Perú. Ya estamos directamente desde Denver, Colorado, Estados Unidos, para iniciar el primer programa internacional directamente desde Denver, Colorado, Estados Unidos. Gracias a nombre de nuestras emisoras en señal abierta. Radio Trueno en los 99.1 FM, Huancayo y Huancavelica. Radio Jaimar en el Callejón de Huaylas en los 95.1 FM. Latin American Press Cashca Producciones en Argentina. Agradecidos a Radio Impacto en los 95.1 FM. Agradecidos también a Radio San Isidro, Radio Primavera en los 720 kHz de la amplitud modulada y a Moderna, Radio Papá en nuestra central. Y gracias en los 107.5 FM. Gracias, Perú.
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0: Bien. Agradecidos a todos ustedes, hermanos del Perú, como siempre a esta hora comunicándose. Y, por supuesto, participando en el primer programa internacional abierto para todas las opiniones. Usted está en contra de lo que nosotros decimos o está a favor, usted puede participar. Nadie le va a decir lo contrario. Siempre en cuando no insulten, siempre en cuando no amenacen o siempre en cuando ustedes traten de decir con argumentos la verdad, no noticias falsas. De eso no nos agrada muchísimo. Bueno, el día de hoy ya estamos directamente desde Denver. Estamos a dos días de las elecciones en el Perú para tener a un nuevo presidente en Palacio de Gobierno. A veces, como muchos dicen, en la Plaza Pizarro. ¿Cuál Plaza Pizarro? Del Pizarro, pastor de puercos, de chanchos que nos conquistó en el Perú y que por eso se... ¿Cuál Plaza Pizarro? Del Pizarro, pastor de puercos, de chanchos que nos conquistó en el Perú y que por eso seguimos arrastrando, al parecer, toda esa serie de envidia, de egoísmo. No tenemos honestidad, se nos cruzó las sangres de los incas, de los indígenas, de los españoles, de los italianos, de los japoneses, porque en el Perú tenemos todo tipo de sangres. Y por supuesto, aquí estamos para ver si unimos de alguna manera a todos nuestros hermanos en el Perú, a ver si unimos de alguna forma, de que todos somos seres humanos. Aquí no importa si eres blanco, negro, rojo, amarillo, si eres mestizo, si eres nativo, todos somos seres humanos. Y como seres humanos, tenemos que respetarnos. Aunque en estos momentos, ya lo saben, esto no es nuevo en el Perú. Tenemos mucha gente que cuando estamos en contra, de seguro, de las ideas de muchos hermanos en el Perú, de mucha gente que en estos momentos están diciendo, ah, no, pero ¿por qué el señor Marcelino nos está diciendo cosas que no son ciertas? Díganos una sola cosa que no hemos hablado de verdad, o sea, una

cosa que nosotros hemos inventado, como antes hacían los diarios chicha. Cuando decimos los diarios chicha, en la época del señor Alberto Fujimori, estaba en el Ajá, el Chino, el Men, la China, la Cuchicuchi, no sé, tantos periódicos que habían salido y solamente tenían un tiraje, ¿saben de cuánto? De 1,000. Y decían y vendían la publicidad, porque ahí el que compraba todos los editoriales era Vladimiro Montesinos. ¿Saben cuánto pagaban por el editorial o cada medio de comunicación? Mensualmente al director, $30,000. Esa es la forma como dominaba Alberto Fujimori. Claro que ahora han cambiado los años y los tiempos, porque antiguamente en la época de Alberto Fujimori no existía y no podíamos tener las redes sociales. No podías tener a través de el Instagram, el YouTube, el Ticotoco, no sé, también la... por supuesto, por donde nosotros estamos saliendo, el Facebook. Todos los medios de comunicación en esa época no existían, no había el streaming. Entonces, todo lo que decían los canales de televisión de la capital o todos los periódicos que publicaban, nosotros leíamos como idiotas en los diarios programas de las emisoras, desde lo que empieza hasta leíamos el último punto que existía, un diario de la capital. Eso lo hemos hecho. En algún momento a través de nuestros noticiarios que teníamos en provincias, porque no había de dónde íbamos a sacar la información, solamente leíamos el periódico de arriba abajo y estábamos mal influenciando al pueblo. Estábamos diciendo lo que querían que escucharan los políticos de la capital y fácilmente nos aplaudían, decía, ah, qué bueno tu noticiero, qué bueno que hablas, tu voz está preciosa, tu voz es lo máximo. Conchudos y mentirosos que nunca nos hemos tragado ese cuento. Los medios de comunicación siempre han estado vendidos. Aunque últimamente no nos agrada mucho porque el programa de huevadas tiene un montón de seguidores. No nos agrada por la mucha malcriadez, pero eso es su estilo. Ese es igualito cuando sacamos el primer programa humorístico en el Perú, de lo bueno, lo malo y lo feo. Hacíamos algunas bromas, pero no eran bromas pues que llegaban al insulto. Nos creábamos la imaginación, pero ahora hay de otras maneras, como lo dice Curwen, se va la conciencia, se va la ping, no sé, tantas cosas. Es un nuevo estilo que imponen de seguro, pero nosotros no bajamos nuestro nivel hasta esa altura porque creo que de alguna manera tenemos que contribuir a la educación de nuestros pueblos. Con eso no quiere decir que no nos están educando estos medios de comunicación. Educan entre broma y chiste. Nos están mandando la verdad. Y eso es lo que nosotros tenemos que valorar. Si la gente le gusta ver ese tipo de programas, bienvenidos, vayan, para todos hay. Para hasta un, dice, para un pantalón hueco hay un parchao. Yo no sé cómo, qué quieren decir, pero así es la situación. Hablemos ahora de los dos candidatos. Estamos hablando de Roberto Sánchez, estamos hablando de la señora Keiko Fujimori, estamos a 2 días, uno de ellos tiene que ser presidente, pero ya empezó la cantaleta de la señora Keiko Fujimori, aunque ya está empezando a hablar y decir que quizás lo va a pensar de no querer reconocer estas elecciones. ¿Y ahora por qué? Porque también van a decir es fraude, porque no le favorecen, porque sabemos que en el interior del país mucha gente de a poco están cambiando, especialmente los hinchas de Alianza, quieran o no. Eso es lo que nos ha puesto en alerta, que en las redes sociales, en el TikTok, como no quieren a Ferrari, que es dirigente de Universitario de Deporte, y porque también tuvo muchas cosas y acciones negativas, va a ser su caída de Keiko Fujimori. Porque los aliancistas decían o dicen en estos momentos en la capital y en todas partes del Perú y el mundo, ah, va Ferrari de la U, o sea que se va un sinvergüenza, si tiene una buena imagen, qué bueno sería. Pero lo están tomando no como club, sino como la imagen de delincuentes corruptos que llevan dentro de sus filas la señora Keiko Fujimori, que en algún momento dijo... 13 delincuentes está llevando dentro su lista de Fuerza Popular, 13 delincuentes sentenciados, y eso no hablan, pero están más preocupados los de Keiko y toda su gente, hablando de Antauro Humala, es el único estribillo que hemos escuchado.
pero no recuerdan que hay 13 delincuentes que están en Fuerza Popular, que la señora Keiko Fujimori ha dicho, no, pues ya están rehabilitados, ya pagaron su culpa. De seguro deben haber pagado su culpa. ¿Y quién en estos momentos va a creer que no vuelvan a cometer los mismos robos si no hay control, etcétera, etcétera? Roberto Sánchez está hablando de que va a eliminar las leyes pro crimen, pero también mucha gente le está exigiendo y diciendo, y ahora, porque usted es todavía congresista, ¿por qué usted no presenta una ley para que puedan sacar fuera a pro crimen? Los de Fuerza Popular también ahora se han puesto moscas. Ahora sí, la señora Keiko, todo su grupo de sinvergüenzas, todos sus técnicos, están diciendo, hay que derogar, creo, esas leyes pro crimen. Imagínense ustedes, por la fuerza del pueblo y por la fuerza que en estos momentos tiene la elección del nuevo presidente del Perú. Nos van a seguir metiendo la yuca, así de suavecito. Te van a estar poniendo de poquito, hasta que suacatán, en solo grito vas a decir, ¡ouch! Ya nos metieron la yuca, ya votamos por alguien que no se merece. Ahora estamos hablando también de que la señora Keiko Fujimori está hablando simple y llanamente de el señor Antauro Humala. En su último cierre de campaña el día de hoy tenemos desde Trujillo, donde presentó a su hija, a una de sus hijas, a no a las dos hijas, como parte de su meeting en este cierre de campaña. Hablando de cierres de campaña, eso es lo que no entendemos en el Perú. Le prohibieron a Roberto Sánchez hacer su meeting en la Plaza San Martín. Dice porque es un lugar histórico. Así, cuando López Aliaga salió a hacer el meeting del fraude, ay sí, no era un centro histórico. Ay, no había, hay que darle toda la marranería al señor López Aliaga. Ay, no existía. Para que vean el grupo de Renovación Popular que está en la alcaldía con el señor, este sinvergüenza que también se ha dedicado simplemente a estar al lado haciendo campaña política sin mantener su equilibrio, el equilibrio de no compartir con nadie. Él puede votar por quien sea, pero es la autoridad de la capital y no puede estar insistiendo y diciendo indirectamente que voten por Renovación Popular. Hablando de Renovación Popular, el día de hoy también tenemos la conferencia de prensa del puerco. Les dijimos, les hablamos muchísimas veces. Es las pataletas de este señor López Aliaga. Se va a arreglar en cualquier momento y después va a decir, sí, yo voy a estar con la señora Keiko Fujimori. Ahora está pidiendo en conferencia de prensa, ahí lo tenemos con las evidencias, y dice hay que votar por Keiko, para que vean que los delincuentes se llaman, los delincuentes y los políticos no le crean. Ahí está llamando para que voten por Keiko, pero mucha gente de Renovación ya no quieren saber nada porque los han traicionado y no es fiel con buenos principios López Aliaga. Así están las cosas en el Perú. Mientras nosotros debemos de votar por el menos malo, de seguro. Estamos en una situación tan difícil. En estos momentos tenemos dos candidatos de Juntos por el Perú, Roberto Sánchez. Los que también están de Fuerza Popular con la señora Keiko Fujimori. Nosotros estamos en el medio. Porque en estos momentos les tenemos que decir la izquierda y la derecha en el Perú, no existe. No existe como estos sinvergüenzas de los medios de comunicación de la capital dicen, ¿saben qué, señores? Ustedes quieren elegir a un comunista, a un socialista, a un terruco con chudos mentirosos. Recordamos a estos mediocres de hombres de prensa, yo no sé de dónde diablos han salido, no sé en qué escuela se han formado, no sé qué instituto, qué diablo les han engañado para decir que en estos momentos ellos están manifestando votar por Roberto Sánchez es comunismo, es terrucos. Y cuando la señora Keiko Fujimori gobernaba con el señor Vladimir Cerrón de Perú Libre, nombraron al defensor del pueblo, ay si no eran terrucos. Ahí eran amiguitos, cuchicuchi, chuculón, chuculón, mañana, tarde y noche. Ese es el doble rasero que tenemos
que cuando en política no hay que creer a ningún sinvergüenza de los políticos. Siempre les he manifestado, no les creo aunque me vengan arrodillado. Nos usan, así como los sinvergüenzas, para que vean ustedes cuánto les puede ayudar el señor Fernando Rospigliosi. Y todavía bien conchudos, ¿eh? Los de la Municipalidad Provincial de Junín nos envían una fotografía al lado de Fernando Rospigliosi. Ah, dice, nos van a ayudar al pueblo. Oye, no entienden estos alapastrosos, estos sinvergüenzas y conchudos, estos que todavía ni siquiera han caminado por ningún lado, aunque mucha gente dice, ¿a quién le han ganado? Nosotros a nadie hemos ganado. Lo único que queremos ganar es el sentimiento del pueblo y ganar de que todas las obras vayan para los diferentes pueblos. Se toman una foto, regidores que me dan vergüenza, porque los usan. En estos momentos todos usan, todos los políticos. Indirectamente le está diciendo, voten por Keiko. No tienen que hacer eso, no tienen que ponerse al costado en estos momentos donde se vienen las elecciones. Una vez que pasen las elecciones, búsquenle a Fernando Rospigliosi. Se va a desaparecer, no va a existir. Esos son todos los políticos que tenemos en el Perú. Lamentablemente estamos llenos de esos sinvergüenzas, esos imbéciles que nos están gobernando en las regiones, en los diferentes lugares de las provincias. Lamentablemente, eso es lo que estamos viendo. Usted, que nos está escuchando, ustedes voten por el que quien quieran. A nosotros, lo único, nuestra misión es informarles de uno y otro lado quiénes son. Sabiendo eso, usted va a decidir su voto. Pero antes, tiene que pensar quién puede ayudar para el futuro de sus hijos. ¿Quién puede ayudarnos para el futuro de nuestros abuelos? ¿Quién nos puede ayudar a quienes puedan dar salud para nuestros futuros jóvenes, hijos, nietos? ¿Qué le vamos a dejar? Como siempre, perdiendo su tiempo un mes, dos meses, dos años, esperando para que lo atiendan en los hospitales. De eso no se trata. Se trata que en estos momentos hay dinero en el Perú, que se preocupen por todos los peruanos, no importando si son del norte, del centro, del sur, si son de la costa, de la selva o de la sierra. El Perú merece ser atendido en todos los sectores. Su voto es importante en este que se viene y vamos a mostrarles el día de hoy quiénes, o sea, quién de los grupos, estamos hablando de Keiko Fujimori o Roberto Sánchez, quién de ellos lleva más gente a sus mítines. ¿Quieren escuchar? Con eso vamos a regresar en un análisis completo a través de este primer programa internacional, directamente desde Denver, Colorado, Estados Unidos.

Bien, aquí nos están escribiendo en las redes sociales. Señor Marcelino, lo están bloqueando, no puedo verlo. Ahorita les vamos a poner para que escuchen ustedes a través de nuestras emisoras. Si no pueden estar, estén en señal abierta de Radio Trueno en los 99.1 FM. Esto es en todo Huancayo, Huancavelica. Ustedes pongan el 99.1 y ustedes escucharán en todo Huancayo. O a todos aquellos que están en Ulcumayo en los 95.1 FM. O todos aquellos que están en Ancash en los 95.1 FM. También ustedes nos escuchan en vivo. Sabemos que por el Facebook siempre nos están buscando que cerrar. Eso no nos interesa porque sabemos que al final que se queda colgado y todo el mundo vuelve a ver el programa. Pero a veces es bueno estar en vivo para que puedan opinar, de seguro. 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Agradecidos a Radio San Isidro, Radio Primavera, en los 720 kilohertz. Todos los hermanos de Juliaca, Puno, los 110 distritos, pueden buscar en señal abierta en los 720 kilohertz de la amplitud modulada en todo Puno. Y agradecidos a Moderna, Radio Papá, en los 107.5 FM. Gracias, Perú. Gracias. Gracias por escucharnos.

Bien, bien, bien. Vamos a agradecer también aquí quienes nos están escribiendo ya en nuestra señal abierta del Facebook. Mauro Guainate, Radio JJ, juntos de JJ, Radio Juntos.

Nario, Toño Ariza. Gracias también, José Jorge Cóndor Córdoba. Ahora las redes sociales son el quinto poder, te aseguro. Quinto poder, sexto poder, cuarto poder, es un poder tremendo. En el TikTok se han mandado, todos. Que ustedes ingresen al TikTok, nomás pongan Alianza U. Ahí están dándose de la madrina por el hecho de que dentro de sus filas la señora Keiko Fujimori ha llamado para su equipo técnico, dice, al señor Ferrari, dirigente de Universitario de Deportes. Los aliancistas, porque saben que hay muchas cosas que Ferrari no está haciendo bien, le han dicho, señora Keiko, por mí ya pierdes. Todos los aliancistas le dicen, usted ha querido escoger al señor Ferrari, qué bien, iba a votar por usted, pero ahora, manan, no, le están diciendo. Así es, a un solo error en política, en radio, en cualquier lugar, usted se cae. Es importante un solo error también con las evidencias o cuando tienes mucha credibilidad, tienes que cuidarlo como oro. O sea, no decir cualquier estupidez o cualquier información que aparezca. Hay que investigar, no por el hecho de tener primicia, primicia, primicia. Tipo mi amigo Lalo Archimbó, que por eso lo hicimos muy famosísimo, diciendo, ¿no?, cuando llegaba, primicia, primicia, ¿qué? Y había pasado como 8 horas. Y dijo, no, se cayó el avión del Fokker de Alianza. Y había pasado hace horas. Noticia que ya todo el mundo lo sabe. Y lo mismo están en estos medios de comunicación diciendo, primicia, primicia, cuando todo el mundo ya sabe. El mejor ejemplo, vayan a los TikTok. Nosotros no somos partidarios, pero a veces nos envían algunos TikToks. Por ejemplo, nos han enviado un TikTok que dice con frases fuertes, casi al final lo vamos a colocar, de los muchachos de Hablan Huevadas, el programa que tienen en la capital y que tiene millones, hablaron sobre Keiko Fujimori. Con palabras bien gruesas le han dicho su vida indudablemente a la señora Keiko Fujimori. Ya lo estaremos presentando casi al final, porque tiene una parte muy dura, muy fuerte, que para nosotros no somos cucufatos, por si acaso. No somos de las personas, mira cómo está hablando esas palabras. No, no, no, no. Que no son posibles pasarlos a través de un medio de comunicación es diferente, porque tenemos en estos momentos mucha gente escuchando con sus hijos, sus nietos, en los microbuses están escuchando a todo volumen, y los niños están ahí escuchando y también van a decir, esa palabra mi mamá me dijo, si tú vuelves a decir, te voy a poner ají en la boca. Háblame ese nomás. Te voy a lavar con champú tu boca para que te limpies. Esas cochinadas no se hablan. Así nos decían antes. Un sopapo, nomás te voy a agarrar y te voy a arreglar todo tu lenguaje. ¡Auch! ¿Cuántas cosas hemos escuchado? Y por eso en respeto, que también debemos de tener, no la podemos colocar quizás al medio del programa, sino a las finales. Vamos a seguir. Huber Chuco Quintana, Walter Yuribilca, gracias. Radio JJ Juntos, micrófono abierto internacional con Marcelino Llantas desde Estados Unidos. Información en tiempo real. Gracias. También tenemos aquí a nuestros hermanos que nos están escuchando. Armando Flores. Mucho gusto, Armando Flores. Me llamo Armando Paredes. Un chiste. Eddie Gisela, Hermenegildo Cabrera. Rodolfo Amaro Avelino escribe y dice, don Marcelino, muy buenas. Este domingo 7 se decide el futuro de nuestra querida patria, el Perú, el pueblo que tiene identidad, lealtad y amor a nuestro país, dará un voto consciente. Y quienes destruyeron al Perú estos últimos 15 años sean sepultados de por vida. Un abrazo desde Villa de Pascua. Aquí tenemos que no la podemos manifestar. Se va desprendiendo tremendamente el señor Roberto Sánchez de Juntos por el Perú. En encuestas en varios lugares. Ustedes verán las sorpresas. No queremos porque mencionarlo porque no es correcto. Nosotros no somos partidarios de las encuestas, que por aquí más o menos, pero con el pulso del pueblo que a veces llegamos a muchos lugares, sabemos más o menos, tenemos la idea, pero no tan clara. Por ejemplo, en estas últimas elecciones no lo teníamos en el radar a la señora Keiko Fujimori, que iba a ganar en varios lugares. Pero ahora tenemos la explicación. La señora Keiko Fujimori solo tuvo

el de 17% de los votantes. O sea, del 100% que sea, pues el 17% o el 20% es nada. Le falta de cubrir con los 80%. Hay un voto escondido, un voto todavía derimente que puede cambiar la situación en el Perú, que son el 26%. O sea, la cosa no está dicha, por eso nadie debe de decir con triunfalismos. Tenemos que esperar, como siempre decimos, un partido de fútbol. Ya estamos ganando 1-0. Faltan un minuto, señoras y señores. Creo que ya ganó el equipo tal, el equipo A, el equipo B. De repente aparece en los últimos 20 segundos un gol y se fregó todo. Así es. Hay que tener paciencia, hay que luchar hasta el último minuto. Como dice, hasta el último suspiro sin bajar la guardia. Vamos por aquí, Silvia Zárate, Rodrigo Cajahuanca, etcétera, etcétera. Gracias a todos ustedes por estar colocándome un me gusta. Y ahora sí, vamos a ver, vamos con el desarrollo de la información. ¿Quién? ¿Quién llena más las plazas? Les vamos a dar un resumen a través de nuestro primer programa internacional.

0: Después, casi a los últimos minutos, vamos a hacer el análisis de los medios de comunicación de la capital. Es una verdadera vergüenza. Por ejemplo, hace pocos minutos nos están mandando bombardeando la noticia aquí a nuestro WhatsApp, donde todo el mundo quiere que digamos que en conferencia de prensa de Rafael López Aliaga, o sea, los del puerco, los del chancho, porque se les gusta, los del porqui, el mismo porqui sale a decir: hay que apoyar a la señora Keiko Fujimori. Y antes, cuando decía fraude, esta salapastrosa, esta sinvergüenza que nos ha trampeado, por eso les decimos, ellos solamente hablan para su platea. Al final se unen todos los delincuentes en el Perú. Vamos a volver con eso también. Gracias. Y ahora sí, vamos a ver si ya tenemos, vamos a informar a nuestros hermanos del Perú. Videos, audios que la exponen, la verdad detrás de los mítines multitudinarios supuestamente de la señora Keiko Fujimori. Todo para la foto. ¿Cómo toman? Toda la foto. Miren ustedes, a propósito, hemos, de alguna manera, hemos cortado la mitad donde está la señora Keiko Fujimori. De ahí hacia adelante toman la foto. Ustedes entren al Facebook. Miren ustedes cómo hemos colocado para darles un ejemplo. Esa es la gente que tiene. Detrás de ellos, manam, no hay gente. Por eso aprecien. Aquí no les vamos a engañar. Aquí lo único que hacemos es informar con evidencias. Cuando decimos con evidencia es lo mismo que decirles con pruebas. Como dicen en mi pueblo, no, te voy a probar todo, vas a ver, ¿cómo voy a mentirte? Yo tengo las pruebas aquí en mi mano. Así diríamos, miren ustedes, aquí está. Esto de que la señora Keiko Fujimori y su gente, ¿cómo? Solamente toman para la foto. Mientras Keiko Fujimori exhibe en redes sociales imágenes multitudinarios, cierres de campaña, en varias de sus recientes visitas se han reportado hechos que han generado interrogantes sobre la asistencia a sus eventos en ciudades como Huarmey, Ancash, Huacho, Lima, Huancayo en Junín. Reporteros locales registraron la llegada de buses, o sea, de ómnibus, de colectivos con simpatizantes poco antes del inicio de los mítines. Los pasajeros descendían e ingresaban rápidamente a los recintos donde se realizaban las actividades políticas, contribuyendo a llenar los espacios antes de la presentación de la candidata Keiko Fujimori. Las pruebas y las evidencias las tenemos aquí. Usted solamente mire, juzgue. Por eso decimos, aquí no nos van a venir a engañar. Esto no te van a decir, pues, en Willax, no te van a decir en Panamericana, en América Televisión, todos ellos son pagados. Esto no van a ver el señor Philly Butters, esto no lo va a ver el señor Beto Ortiz, que ya está un poco más, dice, por favorcito, voten por Keiko, por favorcito, que no. Más conchudos, nosotros no lloraríamos por ningún candidato, todos son iguales para nosotros. Pero esto es lo que está recibiendo Roberto Sánchez. Y miren ustedes, en las imágenes, Keiko Fujimori, supuestamente con miles de gentes, pues este sí son unos cuantos gatos. Ahí va.
1: Vengo a pedirles que me ayuden. Faltan pocos días. La cosa está ahí bien pareja. Entonces, primero necesito que me ayuden a transmitir las propuestas. Que me ayuden a hablar de lo que queremos hacer en educación, en salud, en agricultura, en infraestructura.
0: Ahí está. A ver, vamos a ver. Local de cierre de campaña de Keiko Fujimori en Huarmey. Miren ustedes las imágenes. Ustedes con imágenes estamos mostrando. No les estamos mostrando. Simplemente mira aquí, dicen. No, no, el dicen no existe para nosotros. Aquí está en el local de cierre de campaña de Keiko Fujimori en Huarmey. Lucía así. Nadie, no había nadie, miren ustedes. Luego, hasta que aparecieron los colectivos con ómnibus. Ahí va. No hay nadie. Unas cuantas personas para recibir a la señora Keiko Fujimori. Pero miren la cantidad de ómnibus. Miren y observen, aquí están las imágenes. Comienzan a llegar gran cantidad de buses, según han reportado estos medios locales, nuestros colegas periodistas de provincias, donde estaban registrando toda la forma, igualito que este sinvergüenza y conchudo de Zósimo Cárdenas, cuando llevó a sus ómnibus, a sus colectivos, a las pampas de Junín, a la histórica provincia de Junín, para decir, aquí está el pueblo que me quiere a mí, conchudo salapastroso. No nos vendemos ante nadie. Keiko Fujimori está haciendo lo mismo. Aquí están los ómnibus contratados de una misma empresa, RF Fox Transportes, que los llevó hasta Huarmey. Ahí está la gente, ahí están los ómnibus y ahí está la prueba. Y empezaron a llegar a cantidad de ómnibus para llenar en Huarmey. Esto es micrófono abierto internacional. Ahí está, los minivans contratados de una sola empresa están llegando. Contamos, wow, ya van como 20, 25, como 30 minibuses que han sido contratados para llegar a Huarmey. Ese es el tipo de información que sacaron los mismos colegas desde Huarmey. Muchas gracias a ustedes, a los colegas de Maca, dice.

0: Así es, visiblemente no son de Huancayo, ellos son manifestantes.
1: Eso fue en Huarmey. Ahora vamos a ver también los ómnibus que llegaron a la ciudad de Huancayo, a la incontrastable, que muy pronto vamos a ir a bailar el Chacatán. Nos encanta, vamos a estar por la avenida Huancavelica, por la avenida Real. Ajaja, hija, ajaja, nos encantan nuestras costumbres. Somos de Junín, de la histórica provincia de Junín, pero queremos a Tarma por el señor de Muruguay, a San Pedro de Cajas por San Pedro, a Honduras por San Juan, o nos vamos ahí a Huancayo por el Chacatán, o nos vamos a Huancavelica para ir a pasearnos. Pero miren ustedes, con buen Huancayo, el 26 de mayo, llegaron también los ómnibus pagados por la gente de Keiko Fujimori. Ahí va, observen, miren, presencien y opinen.
0: Que han llegado desde la capital.
2: ¿Desde dónde vienen?
3: De Lima, Jesús María, Breña, Cercado de Lima, La Victoria, Surquillo, Barranco.
1: Bien, ay, ay, ay, los hermanos de Huancayo han sido más bravos, ¿eh? Les dijeron su vida. Ahí la entrevistaron a una de ellas que dijo la verdad. Miren, en Huancayo, la misma persona que llegó a Huancayo para su meeting, esto es lo que estaba declarando y diciendo que habían ido de San Borja, de San Martín, es decir, de Jesús María, desde la capital a Huancayo para el meeting de la señora Keiko Fujimori.
0: Que han llegado desde la capital.
2: ¿Desde dónde vienen?
3: De Lima, Jesús María, Breña, Cercado de Lima, La Victoria, Surquillo, Barranco.
4: Por un cuarto de pollo venden su conciencia, sin vergüenza.
1: Cuarto de pollo.
5: Hay cuatro buses han llegado en la mañana de Lima.
6: Está bien.
5: Listo, pero ¿es cierto eso, madre?
6: Sí.
4: Por un cuarto de pollo.
1: Ella misma le responde.
5: ¿Por qué se me acerca tanto? Bueno, ya
1: le está amenazando, le están amenazando.
7: Compañeras,
1: pues.
7: Buenos días. Nos acaban de comunicar. Hay un viaje para Huancayo en día de hoy, sale a las 9 de la noche, dice el carro. Pasaje, ida y vuelta, pagado. Comida, desayuno, almuerzo, todo pagado. ¿Quieren llevar a mamitas a Huancayo?

0: Ah, ¿y de
1: Sí, los
0: Lima?
1: zafueros.
0: ¿De qué otro distrito?
1: Bueno, no sé, yo San Juan de Ancho me mataba ahí, pero sí, la hermana me dijo que han ido de otros distritos también. Nos han dicho si queremos ir y nosotros hemos dicho, ya, vamos para desestresarnos.
0: ¿Y quién las invitó?
2: Las señoras, mira, son de las ollas comunes, por eso decimos que nos buscan de alguna forma de meternos a las personas diciendo, mira, aquí tenemos gran cantidad de personas. Sigamos escuchando a través del primer programa internacional.
0: La congresista.
1: Sí, la.
3: Ya, siempre en un meeting hay unos cuantos revueltos. Siempre.
2: Bueno, ahí están las personas que han ido desde desde Lima a Huancayo para las reuniones del meeting de la señora Keiko Fujimori. Sigamos escuchando qué más nos dicen. Adelante.
3: Ya, nosotros estamos bien, ahorita ya estamos bien, diga Oscar. Ninguno de estos yo. Y nada nos ha pasado. Solo hagan comentarios negativos.

0: para el informativo de ANP Radio. Podemos ver cómo han llegado los buses al óvalo de Huacho y están llenos de la portátil de la señora Keiko Fujimori. Esta situación se viene repitiendo en diversos puntos de la ciudad de Huacho. Un grupo de jóvenes y activistas junto a personal de la Policía Nacional se viene concentrando en el óvalo de Huacho para recibir, pues, ¿no?
1: Nadie está colocando a nadie.
0: Están en buses, no va a pasar nada.
2: Bueno, esto es lo que sucedió el día de ayer, nada más. Desde Huacho, mira cómo están los colectivos de la señora Keiko Fujimori. Prácticamente gente llevada desde la capital.

0: tal de otros lugares.
1: ¡Fuera de guachos corruptos!
2: ¡Corruptos!
1: ¡Fuera!
2: ¡Vendidos! ¡Les han pagado!
1: ¡Les han pagado para que vengan aquí a guacho! ¡Fuera de guacho!
0: Estas son las mentiras que nos quieren ver que son seguidores. Micrófono abierto internacional. Así desde Guacho. Dale, informe.
3: La gente de la señora K trae portátiles desde otros lugares, de Lima, de otros lugares, porque ni siquiera del mismo Barranca. Miren, tres ómnibus. En el Óvalo también hay otros ómnibus. Por el lado de Portillo Silva también hay más ómnibus. En otras palabras, está claro que es la forma como estas portátiles son los que... Acá viene otra portátil más, miren, observen. Estamos frente a Sodima, avenida 9 de octubre.
0: Esto es en Guacho. Vamos a leer también toda a todas aquellas personas que nos están escribiendo. Y ustedes son más importantes también. José Caja, mi voto por un peruano. Roberto Sánchez, presidente jamás por una rata japonesa KKK, que desde el año 2016 viene jodiendo al país. ¡Auch! A ver, vamos a ver. Walter Yuribilca, Gómez Guamán, Hermes Macha. Hermes Macha dice, saludos. Carlos Canchanya, los de la derecha pueden discrepar entre ellos, pero en la última instancia, cuando sus intereses son afectados, se unen como lo hacen este marrano pidiendo a sus seguidores a que voten por la KKK. Saludos desde Awak, belleza turística del Valle del Bantaro. Por ahí vamos a estar pronto, Carlos Canchaya. Esperamos ahí. Haremos un programa directamente desde Radio Trueno, en vivo y en directo. Lo mismo que haremos desde Ancash, desde Radio Jaimar en el Callejón de Huaylas. Nos vamos directamente desde Ulcumayo, desde Radio Impacto, allá en Ulcumayo. Lo haremos desde Radio San Isidro, Radio Primavera, desde justamente desde Juliacapuno. Y con Moderna, Radio Papá, desde la capital, desde Vitarte, desde nuestros nuevos estudios centrales en el Perú. Gracias, Mauro Guainate. Dice, buenas, don Marcelino. Hoy la chica Keiko Fujimori va a hacer su campaña de cierre, pero sus ayayeros han ido pagando, pero haga lo que haga, no va a ganar. Que lo tenga por seguro que esta vez es su cuarta derrota, porque es una vaga, es una destructora, saqueadora, mentirosa, traidora, vendepatria, miserable. ¡Auch! ¡Auch! ¡Auch! María Rosa Camacho en sintonía, Carlos Elías Espinosa. Vamos con Rodolfo Amaro, que también nos escribe. Gracias a todos ustedes, muy amable, muy amable. Bien, las redes sociales de seguro son el fuerte ahora en estos momentos. Sigamos observando qué es lo que pasó en Guacho. El día de hoy también hay cierre de la campaña de Roberto Sánchez. Le negaron el puerco y su gente. Reyardo, el alcalde de Lima, le dijo, no, ese es el lugar histórico, la Plaza San Martín. Y que, por supuesto, para los del fraude que salieron a gritar, fraude, fraude, ahí no hay plaza histórica, no, para López Aliaga. Por eso decimos, son doble raseros. Luego, los de Juntos por el Perú, desde Juntos del Perú, pidieron para hacerlo en el Campo de Marte. ¿Qué pasó? Ah, no, ahí tampoco no se puede hacer, parece que dicen los de Jesús María. Es decir, porque también el alcalde es de Renovación Popular. Así estamos, y cuando fue el puerco, ahí sí, fraude. Estaban todas las puertas abiertas, el Campo de Marte, la Plaza San Martín. Un poco más le dan, mejor no digo. Es temprano para estas frases que indudablemente ganas no nos falta de decir. Sigamos escuchando qué pasó en Guacho y cómo mucha gente fue pagado a Guacho desde la capital. Ómnibus pagados por Keiko Fujimori.
3: Y están llegando, pues, más portátiles de Keiko Fujimori desde Lima, miren. Ahí está San Cristóbal, ni siquiera de Guacho.

Así, así también le estaban manifestando en cumbia, en chicha. Lo mejor de lo que tenemos para ustedes en Guarmay Plaza, prácticamente el meeting sin nadie, pero al final aparecieron los colectivos. Y ahora sí, vamos a ver si nos vamos, cómo fue el recibimiento a Domingo Pérez, que se soltó ahí sin truco, sin colectivos, sin ómnibus pagado. Le fueron a ver a José Domingo Pérez, que habló fuerte y duro, y dijo: usurpadora. ¿A quién? Ya lo sabrán. Dale, dale.

0: Bien, bien, bien. El Perú nos está escuchando a través de nuestras emisoras asociadas. Radio Trueno en los 99.1 FM, Huancayo y Huancavelica. Radio Jaimar en el Cajón de Huaylas en los 95.1 FM. Latin American Press Cashca Producciones en Argentina. Agradecidos también a todos nuestros hermanos de Radio San Isidro, Radio Primavera. Esto es en Juliacapuno, 110 distritos en comunicación. Agradecidos también a Moderna, Radio Papá, en los 107.5 FM. Gracias, hermanos del Perú. Y ahora sí, vamos a ver si tenemos esas imágenes, como el señor José Domingo Pérez le llama usurpadora a Dina Boluarte y a todos los mafiosos, a los fujimoristas. Hasta bailó el señor José Domingo Pérez Waititi, pero ahí no habían colectivos. Domingo Pérez se soltó en Arequipa y dejó de lado cualquier tono moderado, o sea, un tono como que no tengo que pasarme. Lo dijo de todo. El fiscal pronunció un discurso abiertamente político en el que llamó usurpadora a Dina Boluarte y aseguró que Pedro Castillo fue vacado de manera inconstitucional. Además, defendió sus raíces arequipeñas, afirmando que un arequipeño nace donde se le da la gana, y sostuvo que Arequipa conoce de primera mano lo que considera los efectos negativos del fujimorismo. No podemos entregar el gobierno a la mafia fujimorista. Quiero soñar que volveremos a vivir en una sociedad donde haya democracia, declaró ante los aplausos de los simpatizantes de Juntos por el Perú. Imágenes, audio y la noticia a través de nuestra programación.
1: Ahora, Dina Boluarte, secundada por Fuerza Popular y sus satélites en el Congreso, permitieron que sucedan esas masacres. Pero no solamente nos han dejado ese legado de horror, sino que la inseguridad que vive mi querida ciudad se debe a las leyes que se han dado desde el Congreso de la República para beneficiar sus intereses, pero que terminaron beneficiando al crimen. Por eso hay que decirle no a este pacto mafioso, no a esta dictadura congresal que nos gobierna.
0: Y hay que añadir algo más. El señor Domingo Pérez, que por supuesto estaba más tranquilo, más que un poco moderado, ahora se vino con todo, ya lo van a escuchar. Pero también en esta reunión hubo después, en unas horas, el señor Sánchez, Roberto Sánchez, se fue a reunir con los familiares de las víctimas y de la masacre que hubo en el sur del Perú. Sigamos escuchando al señor Domingo Pérez. Se soltó. Ahí está bailando el Waititi. Eso. Se parece mucho también a mi chacatán, ¿o no? Del Huaylas. Se parece también cuando hago el carnaval en Chacachimba. Pareciera que fuera el candidato el señor Domingo Pérez, se soltó y la gente lo vitoreó.
1: Arequipa, entonemos este 7 de junio un himno de dignidad para que no nos anulen nuestro futuro, para que lo escuche un arequipeño, para que no vicien nuestra democracia. Aquí, allá, el miedo se acabó. Aquí, allá, el miedo se acabó.
0: Micrófono abierto internacional.
1: El miedo se acabó. Porque como arequipeños no somos tibios. Tomamos partido y tomamos partido por la democracia. Antes, ahora y siempre, Arequipa Revolución.
0: Bien, bien, y eso es lo que está diciendo justamente a través de micrófono abierto internacional el señor José Domingo Pérez, que se soltó. También tenemos una información de hace pocos minutos. Ex candidatos a la presidencia se reunieron con Sánchez en el Hotel Bolívar. Mediante una conferencia de prensa que ustedes lo van a ver en estos momentos, esta conferencia de prensa en el Hotel Bolívar del Cercado de Lima, Roberto Sánchez, candidato a la presidencia de Juntos por el Perú, presentó el acuerdo por la gobernabilidad y la democracia, acompañado de ex candidatos de la primera vuelta que brindarán su apoyo en el balotaje frente a Keiko Fujimori. Entre quienes lo acompañaron se encontraba Chor Forsyth, Alfonso López Chao y Ricardo Belmont. Aquí tenemos la información directamente desde la capital. Ahí va.
2: En vivo desde las instalaciones del Hotel Bolívar, y efectivamente el candidato a la presidencia de la República, Roberto Sánchez, ha presentado esta tarde el denominado Acuerdo de Líderes Políticos por la Gobernabilidad y Recuperación de la Democracia. En esta conferencia de prensa han estado presentes Alfonso López Chao, líder del partido Ahora Nación, ha estado presente también Ricardo Belmont, además de el ex candidato también a la presidencia de la República, George Forsyth. Sin embargo, también se ha mencionado que cuentan con el apoyo de los ex candidatos Mesías Guevara y Johnny Lescano. Durante esta conferencia de prensa, el candidato de Juntos por el Perú, Roberto Sánchez, ha criticado a su contendor en segunda vuelta, Keiko Sofía Fujimori, señalando que está buscando nuevamente, o que buscaría nuevamente, ante una eventual pérdida en segunda vuelta, seguir con la narrativa del fraude electoral. Escuchemos.
3: Dale, dale. Vamos al sistema electoral, a la comunidad internacional, a los observadores de la OEA, a los observadores de la Unión Europea, para que acompañen y este proceso sea un proceso transparente, sea un proceso fiscalizado, un proceso que reafirme y reconozca la voluntad del pueblo. Nosotros estamos en condiciones, y lo decimos, de aceptar los resultados electorales. Estamos en condiciones y lo reafirmamos. Más bien exhortamos a la señora Keiko que no tenga mensaje dubitativo y sea clara respecto a este proceso electoral. ¿O es que va nuevamente a levantar la tesis del fraude para generar más inestabilidad en este proceso de recambio de la democracia tan importante para el país? Asimismo, piensa que ha preguntado a la señora Keiko Fujimori si va a aceptar estos resultados electorales, y no ha querido pronunciarse porque sigue insistiendo que en el año 21...
0: Bien, eso es lo que estamos observando a través de las informaciones que nos hacen llegar. Tenemos otro informe que también nos llega de otro medio de comunicación. Muchísimas gracias. A veces eso nos hace feliz, porque también no solo Radio Exitosa, sino RPP del Perú también nos muestra que hace pocos minutos López Chao, Ricardo Belmont y Chor Forsyth han respaldado a Roberto Sánchez para la segunda vuelta. Imágenes y palabras.
4: Las actividades, pero sí a un respaldo que le están otorgando ex candidatos presidenciales. ¿De quiénes hablamos? Alex Juárez con los detalles. Adelante.
0: Hola. Adelante, adelante.
5: Ahí gracias, está. Giovanna, Jorge,
0: hablando Roberto Sánchez.
5: Sí, ¿quiénes están apoyándolo? Bueno, Alfonso López Chao de Ahora Nación, Ricardo Belmont y Daniel Barragán del Partido Cívico Obras, y también observamos a George Forsyth, ex candidato presidencial, Ricardo Belmont, en conferencia de prensa van a dar a conocer su respaldo al candidato Roberto Sánchez. Escuchemos precisamente al líder de Juntos.
0: Micrófono abierto internacional. Comunicación difícil. A ver, vamos a ver, ahí está bailando como si estuvieran hablando del otro planeta.
6: El régimen político hoy se gobierna desde el Parlamento. El gobierno parlamentario
3: que ha copado el sistema de justicia es lo más crítico que le puede pasar a un ciudadano, a un pueblo originario, a un centro poblado, a un centro poblado, a un empresario.
0: Sí,
7: emprendedor.
0: Malísimo, malísimo la comunicación. Pero sigamos a ver.
7: Emprendedor en cualquier actividad económica. Para nosotros no puede haber.
0: Bueno, tenemos dificultades, entonces vamos a seguir con la información que tenemos a través de nuestros programas especiales. Aquí tenemos el cierre de campaña, vamos a ver si tenemos lo otro que ya habíamos anunciado, que Roberto Sánchez se reunió allá en Puno. Tuvo un histórico encuentro con las víctimas del 2022, justamente con los familiares, y que se han reunido en Puno para ofrecerles su respaldo. Aquí están las imágenes emotivas que fueron recibidas por los familiares de las víctimas. Ahí va. Micrófono abierto internacional.
8: Tienes un breve mensaje.
9: Bueno, sí, estamos acá apenas llegando a Puno, la región, y como corresponde, estamos acercándonos para expresar nuestro compromiso de vida con nuestros hermanos, al cual le tienen agenda pendiente por justicia. Es lo mínimo que podemos hacer, por eso estamos acá.
8: Gracias. Bueno, Roberto Sánchez ingresa a las primeras víctimas.
0: Ahí está la gente de las víctimas del sur del Perú. Micrófono abierto internacional, podemos acompañando a Domingo. Micrófono abierto internacional desde Puno, ingresa el señor Roberto Sánchez para saludar a los familiares de las víctimas de la masacre del 2022-2023. Ahí está, tratando de darle la mano a cada uno de ellos.
8: Les saluda a cada uno de ellos.
0: Ajá. Dale, dale, muchacho, informa, por favor. Dale.
8: Entendemos que a partir de hoy van a asumir compromisos con derechos humanos. No solo en Puno, sino también a nivel nacional. Ayacucho, Cusco.
0: Claro, esta es una muestra donde están los hermanos de Puno, donde se está reuniendo con los familiares de las víctimas que fueron asesinados. A ver, sigamos observando.
8: Ahí está.
0: Con la gente que, por supuesto, piden justicia, y como siempre hemos manifestado, que jamás se olviden de estos hermanos, porque son del interior del país. A veces no hay justicia.
8: Bueno,
0: Raúl, a ver, vamos a escuchar a ver algún mensaje de los familiares. Aquí va, aquí va.
10: Para nosotros es muy importante la presencia del candidato Roberto Sánchez, en vista de que es importante que conozca de cerca las víctimas, no solamente levantar la bandera, sino que los conozca, cuántos dolientes, cuántos sobrevivientes tenemos, y esperemos que los acuerdos permita que nosotros podamos alcanzar justicia lo más antes posible.
8: Muchas gracias. Ahí está. Bueno.
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0: respeta. Ahí están haciendo sus arengas los familiares de las víctimas asesinadas. Y también podemos ver que están mostrando las fotografías de sus seres queridos.